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0: Muy, muy buenas tardes. Inicia Deportes en Aconcagua. El último de la presente semana. Semana que estos días ya están especiales, definitivamente, porque el Flaco nos va a dar datos. Le vamos a pedir datos. Así como en su momento le pedíamos datos. ¿Se acuerdan en pandemia cuando no había programaciones? Nos daba datos en la farmacia.
1: Farmacia de turno.
0: La farmacia de turno. Después llegó. El deporte de Aconcagua, después. Ese mes se fue para eso, ¿no?
1: No, pero sí seguimos. Estaba desde su casa, don Víctor.
0: De veras, sí.
1: ¿Se acuerda, don Víctor?
0: Bueno, sí. Acaban de escuchar ustedes a don Víctor Salgado.
1: Buenas tardes. Olivares.
0: Buenas tardes. Y don Víctor González Figari.
2: Hola, Jorge. Muy buenas tardes.
0: ¿Sabes cuál es la tarea que quiero dar? A don Víctor, que nos puede dar en este rato el dato.
1: ¿Del tema de la mañana?
0: No, el tema de la mañana ya estaba sabio.
1: ¿Qué quiere que ese dato quería dar?
0: Escuchó, ¿no? Después le voy a dar la plataforma de primera, todas estas actrices que han ganado, que se han especializado en estas películas de amor, pero amor de verdad. El amor de verdad. No es el ya, no, amor, que lo demuestro. Demuestro el amor. Oye,
2: el canicero.
0: Pregúntele. Oye, ¿qué tiene que ver con la situación del mundial? Que ya no estamos como antes, que veíamos todo el mundial. Hoy por hoy, no todas las plataformas te dan los mundiales, pese a que te las avisan, y hay que entrar a contratar plataformas para poder disponer de todos los mundiales. ¿Sabes por qué? De todos los partidos mundiales. ¿Sabes por qué te pregunto y se los digo? Porque anoche yo no quería ver el partido de... Yo no, la verdad, no me interesaba.
2: Corea del Sur con República Checa.
0: No me interesaba.
2: ¿Ya?
0: Pero en un momento me dieron ganas, dije, quiero ver el partido un rato, aunque sea 10 minutos estar viendo el... Porque es mundial, pues es el mundial. Y me voy a Chilevisión, habían unos troncos bailando.
1: Ojo, y el canal oficial del Mundial.
0: Y el canal oficial del Mundial había una cuestión de baile.
1: Sí,
0: ¿no? Por último, tiene un programa del Mundial, por cierto. O sea, si soy el canal oficial, da un programa del Mundial.
1: Claro.
0: La noche del Mundial, cualquier cosa inventa. ¿No? Ya, listo. Me tuve que ir de Televisión. Después, con el Esperanza me fui a HBO Max.
1: ¿Y?
0: Nada.
1: ¿Tampoco?
0: Tampoco. Me fui a TNT. El partido de México que he jugado había sido como hace 20 horas atrás, po. La inauguración, Shakira, mira. El show de Shakira, po. Me fui a Amazon y ahí encontré, creo que todos los partidos.
1: Ya, pero hay que.
0: Pero hay que poner.
1: Hay que cancelar, claro. Hay que pagar.
0: Hay que pagar. Y bueno, les doy el dato: 5.500 pesos, que creo que hoy los voy a tener que cancelar, porque pese a que no quería ver el partido, uno como futbolero quiere por último ver los partidos, o sea, ver aunque sea 10 minutos, ¿cierto? Para ver los coreanos, para ver los distintos partidos.
1: Sí, porque uno se hace la idea, ¿cómo es la selección? ¿Cómo viene?
2: ¿En qué pie están?
1: Exactamente.
2: Claro, para saber si se puede optar a que seguir viéndolo,
0: sí,
2: o para ver quién puede llegar a la semifinal o final.
1: Porque vaya avanzando. Claro.
0: Yo tengo Amazon, no sé, don Víctor, si usted que siempre. Yo sé que usted siempre anda cachorando en internet.
1: No tiene.
2: Yo tengo todo.
1: No tiene ese canal.
2: Tengo todo.
1: Tienenlo.
0: Me acuerdo una vez yo a don Víctor, aquí una conversación, Raúl López con tú, hablando de películas de amor. Y hablábamos de los canales. Y Víctor nos dice, che, ¿eso que no han visto ese?
1: ¡Ah, no! ¡Venus!
0: No han visto ese canal. El hombre fue a todo. El hombre por algo el capitán.
1: Claro,
0: por sí. Por algo el capitán, sí, el capitán siempre maneja más información que uno. ¿Qué, don Víctor, dónde podríamos el hincha? Gratis ya parece que hay que
2: confiarse. Gratis no, solamente los partidos que te va a dar Chilevisión.
0: Ya, eso es lo único gratuito, entre comillas, porque esa famosa televisión digital que llegó con esa antena no la ve nadie. No conozco a nadie que vea que le sirva esa antena. ¿Conoce alguna persona, chamán, que no tenga que recurrir al cable y que solamente con una antena de estas satelitales?
1: Ah, ya.
0: Vea televisión gratis. Ya.
1: No.
0: No conozco a nadie. Bro. Se le ven unos canales de cultura. Está bien la cultura, pero nadie va a estar viendo 24 horas.
1: No.
0: La ópera, ¿cierto? La verdad. Bro. Entonces.
1: Mira, a propósito de lo que estás diciendo aquí. Para ver todos los partidos mundial, desde Chile, La única opción para seguir la cobertura completa de los 104 encuentros es mediante televisión de pago. ¿Ya? Entonces, para que quede clarito.
0: Yo tengo el Amazon, pero resulta que al Amazon que tengo, le sumar que ya es Amazon, le sumaron un super premio en ahora. Que, o sea, que a eso hay que sumarle 5.500 pesos más. Por el mundial.
1: Ah, claro. Perdón, pero que me da risa esta publicación que dice aquí después contigo. Dice, televisión abierta. Chilevisión transmitirá de forma gratuita una selección de partidos, incluyendo los de la selección chilena y encuentros destacados. No sé, ¿de dónde sacan los encuentros? Es decir, excluyendo poder ser o no. Incluyendo.
0: No,
1: póneme audio. Ahí lo están sacando pica.
0: Por favor, póneme audio. Esto es como una bromita, ¿eh?
1: No.
0: Esto es como una bromita, ya.
1: pero
0: me parece a mí que o sea, el canal oficial.
1: Por último, un resumen del día, por ejemplo.
0: Yo no sé si
1: del partido que no lo han dado.
0: Cuando ganó la licitación Chilevisión para transmitir la eliminatoria de Chile, ¿se acuerdan o no?
1: ¿Mm?
0: Les dije que estábamos eliminados, ¿no? Siempre tienen mala suerte, ¿no? Y siempre terminamos colistas. Con Chilevisión siempre terminamos colistas, siempre terminamos
1: la mala suerte.
0: Recuerden, vayan a la última licitación. Cuando ganó Chilevisión, la clasificatoria anterior a esta, también nos fue como la UEFA.
1: A propósito, espérate. DirecTV da los 104 partidos, no dice Eric.
0: Sí,
1: no sé si es la verdad.
0: Sí,
1: yo tengo DirecTV, pero no me he puesto.
0: Ah, bueno.
1: Tú sabes
0: bueno.
1: Que a veces nos lo dejan ver partido a uno también en la casa.
0: Sí, sí, pero en cada casa hay más de un televisor. Claro. Ya.
2: Cada casa manda algo.
0: Sí. O sea, te pueden impedir usar la televisión principal.
1: Sí. Pero está la alternativa.
0: En mi casa, por ejemplo, hay tres televisores. Hay uno que es de 55 pulgadas. Uno de 40 pulgadas.
2: Son los que le mandan a arreglar.
0: Y uno de 82 pulgadas. No, tengo uno. Hay uno de 65.
1: Ah, sí, claro.
0: No, pero muy grande.
1: Ya.
0: Pero el mío son 55, 32, 40. O sea, está la alternativa de cualquiera de los. Si te dicen cualquier cosa, pero el mundial, a la gente le gusta el mundial, siempre que andamos con cuentos, todo le gusta el mundial.
1: Sí, verdad.
0: Sí, otro ambiente, otra dinámica. Ayer vi poquito de México, pero ojo, el de México con Sudáfrica, no es que lo dejara. Yo lo había planteado que son dos equipos que no van a llegar a ningún lado. Perdónenme los mexicanos que están escuchando, que yo sé que son muchos. Y dije, México.
1: Dale, güey.
0: México no tiene ningún día, ¿no? Pero ¿sabes cuándo me cansé? Y en Sudáfrica, perdónenme los africanos, pero tampoco tienen opciones.
1: No.
0: Ya. Estaba viendo el partido y ¿sabes cuándo dejé de verlo? Cuando tú sabes que estás viendo dos equipos ahí nomás, y un defensa central va y le da el pase al mexicano y lo deja solo con el arquero, dije, no, este chacota, listo, me cambié.
1: Ya.
0: Me puse a ver Pampa Ilusión.
1: Mejor.
0: Sí, porque dije, no, si está cuestión, ya está bien en el fútbol local ver que un central le pasa la pelota al.
1: Estamos hablando de selecciones.
0: Sí, le pasa la pelota al rival y se equivocan saliendo, pero no a nivel mundial esta jugada, no, tú no las puedes ver, po. Afectan, es como cuando te sacan los ojos. Tú dices, claro, a nivel mundial hay cosas que no se ven, po. Entonces las ves en el primer partido y dije, chao, listo. No lo vi. Después me enteré que México había ganado 2-0.
1: Ganó 2-0, hubo 3 expulsados en este encuentro, 2 de Sudáfrica, 1 de México.
0: Mira, po.
1: Yo no sé si don Víctor vio las expulsiones, yo no encontré tanto como para expulsión la de Sudamérica.
2: No vi los partidos porque Sudáfrica. A esa hora estoy en reunión de.
1: Ah,
2: de
1: club. Bueno, ya. Chuta, ya.
2: Yo tengo el IPTV.
1: ¿Ya?
2: Tiene miles de canales de películas y de seriales. Así que ahí con ese me basta.
1: Ah, está bien.
2: Y son 8.000 pesos cada 3 meses.
1: ¿Cada 3 meses?
2: Sí.
1: La misma entonces.
0: ¿Y los da absolutamente todos los canales?
2: Todos los canales. Todo el mundo.
0: Yo, como te digo, la ilusión mía también fue. Que en un momento estaba viendo día jueves, yo veo City Tour on Tour, me gusta mucho ese programa, no me lo pierdo. Y en una comercial dije, mundial, partido Corea y me pongo en Chilevisión y como digo, estaban los troncos bailando. Y dije, ¿qué onda el canal oficial, güey? Cualquier cosa menos mundial, pues. Han cambiado mucho las situaciones. ¿Se acuerdan que antes los canales de televisión tenían un. un staff de gente, hacían un programa entretenido que te envolvían en el mundial, regalaban la tele,
1: sí, ¿te acuerdas, no? Ojo, y no estando la selección chilena.
0: Y no estando la selección, pero si la selección
1: chilena. Y realizaban, no, también, pero Jorge, pero
0: no, nunca los mundiales. Habláis así como que fuera italiano, eso queda para los italianos que se están perdiendo dos mundiales, pero la selección chilena no va nunca.
1: Oiga, pero Paraguay es siempre el mundial que no también bueno, estaba presente. Sí, ah, ya, pero. Ah. Pero sí, dice, ojo, y competía Canal 3 y TVN con estos programas dedicados al Mundial.
0: Pero claro.
1: En la noche.
0: ¿Quién no fantaseaba? Yo me acuerdo del Mundial de
1: la
0: México.
1: La noche del Mundial.
0: De México 86, cuando todas las noches había un programa que salía de Sapito Livingston y entregaban un televisor a color. ¿Te acuerdas en ese tiempo? Daban un televisor a color al final del programa, había un concurso que tú.
1: Sí.
0: Y metía el Sapito Livingston y sacaba, y más feliz, uno siempre desilusionándose con ganarse la tele a color, pues. Porque ese mundial yo lo vi en blanco y negro.
1: Ah.
0: Sí, pues. El 87 nosotros tuvimos nuestra primera tele a color. ¿Sabes por qué? A propósito de qué fue, ¿o no?
1: ¿Por qué?
0: Cuando Chile jugó la semifinal de la Copa América en Córdoba contra Colombia. Y ya exigimos en la casa, no, tele a color. Y
1: como tele a color.
0: Y compró la tele a color para ver esa. Y Chile ganó 2-1.
1: Mira.
0: O sea, siempre me he acordado de ese detalle, porque fue por eso. O sea, fue la efervescencia. Es lo que genera el fútbol. O sea, es lo que genera. Hoy uno le cuenta a los niños esas cuestiones de las teles, que ellos nacieron con las pantallas, con los televisores gigantes, las piezas y todo lo demás. Uno espera que te digan, pucha, papá, qué bueno, que se han superado. Bueno.
1: Eran otros tiempos.
0: Esa es la respuesta, pero eso es otro tiempo. Listo.
2: Nosotros en la casa.
0: A lo mejor en los futuros los niños van a ir a la luna y no te van a estar diciendo. Uno no le va a estar diciendo, yo con suerte ahí, vos no vayas a Santiago, vos vayas a la luna.
2: ¿Mm? Nosotros en la casa, para el Mundial del 62, hubo un televisor ahí en la casa Figari, acá en Maipú.
0: ¿Ya?
2: Se llenaba, era igual que un anfiteatro. Igual que para el.
1: Así, porque eran poquitas las teles que había.
2: Igual que para cuando Martín Vargas peleó en Japón.
1: En Japón. Pega, Martín pega.
2: Y todos esos partidos se veían ahí como anfiteatro, porque llegaban todos los amigos.
0: Sí, pues sí. Era así.
2: Mismo que cuando Colo-Colo jugó el campeonato. Copa Libertadores, que ganó Colo Colo al final, todos íbamos al sector de Las Coimas, Putaendo, todo ese sector de donde se veía la televisión.
0: O cuando la Universidad de Chile jugó también Libertadores de 2006, que avanzaba.
2: Pero ahí ya la mayoría teníamos televisión.
0: Pero ahí había que ir por el tema del cable, había que ir a Yayay, pues. Claro. Se iba a Yayay. Y yo me acuerdo que, no sé si fue pirateo, no sé, había una distribuidora de cable local. Que de repente apareció el partido y se transmitió en directo. O sea, vimos esa semifinal, Universidad de Chile con River Plate. Pero era esa la dinámica, había que esforzarse mucho para ver la final de la Intercontinental de Colo-Colo. Yo me acuerdo que fuimos al Lilianet, lleno, me acuerdo, una parrillada para ver, porque no se disponía. O sea, la realidad ha cambiado mucho todo lo que está aquí. Hoy cosas que se ven tan fáciles, antes eran difíciles de conseguir.
2: No, y se veía una silueta y uno estaba feliz.
0: Claro.
2: Ahora te aparece una rayita o unas cosas y ya está reclamando.
0: Pero excelente. Sí, ¿cuántos locales, por ejemplo, cuántos restaurantes incluso se llenaba para ver partidos? O sea, hoy por hoy todos lo vemos en la casa. Antes faltaba el vecino que colocaba su televisión y todo lo demás, pero hoy las cosas han cambiado y cada uno tiene su televisión. Yo creo que voy a terminar contratando Super Premio en ese para poder ver el. No voy a venir a ver los partidos, pero para tenerlos. Pues.
1: Claro, para tenerlos. O sea, el momento de decir, quiero ver un partido, ya.
0: Claro, listo,
1: acceder a poder verlo.
0: A poder ver el encuentro.
2: Bueno, se jugó ayer dos partidos, como decía Jorge. México venció por 2-0 a Sudáfrica por el Grupo A. Y también por el Grupo A, Corea del Sur venció a República Checa por 2-1. En cuanto al Grupo C, se juega el día 13 Brasil con Marruecos, y se juega también Haití con Escocia. Por el Grupo D se juega hoy un partido, Estados Unidos con Paraguay, y el mañana se juega Australia con Turquía. Son los partidos de estos primeros días. Otro de los partidos que se juega el día 14, el día domingo, ¿no es cierto? Se juega Costa de Marfil con Ecuador. Costa de Marfil con Ecuador y Alemania con Curazao. Partido del día domingo. También por el grupo F se juega el día domingo Países Bajos con Japón, se juega Suecia con Túnez, por el grupo F.
1: A ver, le doy el horario el día domingo, va a estar todo el día en la tele, don Víctor. 10 de la mañana, Suecia con Túnez.
0: ¿Quién va por las Túnez? Que sea, pues, los papeles le gustan las Túnez. Túnez, sí.
1: A las 13 horas, Alemania, Curazao. Anteriormente, a las 12 horas, Australia-Turquía. A las 4 de la tarde, Países Bajos con Japón. Ahí estará hinchando nuestro amigo.
2: ¿De las noticias?
0: No. Sánite
1: de ahí. Complete la oración, por favor, Jorge Vega.
0: Sánite de ahí porque tirar la gustón torcida después. Oye, Vega.
1: Y a las 19 horas, Costa del Marfil frente a Ecuador. Horarios para el día domingo. Mira, desde las 10 de la mañana el domingo.
0: Bueno, el único partido que para mí asuma ahí como creo que imperdible, el de Ecuador.
1: ¿El de Ecuador?
0: Sí, porque las elecciones.
1: Sí, y hoy día el de Paraguay.
0: Sí, luego. Por supuesto, porque siempre tenemos esa, más allá que son nuestros rivales en las clasificatorias, siempre está el sentimiento de que les vaya bien.
1: Pues, sí, porque están representando el fútbol sudamericano.
0: ¿Y sabes por qué también es tan importante que les vaya bien? Para que tengan ritmo de mundial, para cuando en la próxima clasificatoria tampoco sufras un engaño.
1: Porque se van a enfrentar con Chile, así que Chile, para que estén preparados.
0: Para que Chile llegue al próximo mundial, Chile llegue fortalecido, llegue con ritmo mundialista. Sí. No hay que hacer como cuando peleaba Martín Vargas, que tenía puros paquetes. No, sí, Martín Vargas igual ganaba, era bueno, sí. Era bueno Martín Vargas. Sí. A mí me gustaba Martín Vargas.
2: Y el próximo lunes tenemos partidos Bélgica con Egipto, Irán con Nueva Zelanda, también por el grupo H. Ese es el grupo G. Por el grupo H tenemos para el día lunes España con Cabo Verde y Arabia Saudita con Uruguay.
0: ¿Sabes tú? Yo cuando veo a la selección paraguaya, dicen, no, yo nunca he sido envidioso, nunca me ha dado envidia, pero cuando veo a los paraguayos me da envidia. ¿Sabes por qué? Porque los paraguayos estaban más mal que Chile, viejo. Estaban muy mal. Que hasta Chile le ganó.
1: Pues. Pero si aquí lo goleó, ¿no? Sí, pues. ¿No fue un 3 y tanto?
0: Sí, hasta Chile le ganó. Hasta Chile le ganó. ¿Y qué hizo Paraguay que después empezó a ganar? O sea, los paraguayos eran más pesimistas que nosotros.
1: Bueno, la mano del técnico.
0: Y jugadores que se dejaron entrenar también. Ahí está la diferencia. Jugadores que decidieron. Si lo juega, si al final de cuentas esto es así, si tienes el talento, tienes la disciplina y dejas que el entrenador te entrene y haces lo que el entrenador te pide, el éxito va a
1: estar. Va a lograr el éxito, claro. Va a llegar el éxito.
0: Eso, a eso le llaman orden táctico, normalmente. Y Eduardo Guillermo Valés, siempre una de las cosas que él siempre planteaba, que decía, el día que Chile logre un orden táctico y todo, vamos a ser una potencia. Yo creo que ese orden táctico lo logró la generación dorada. Y por eso se lograron se alcanzaron los éxitos. Quizás no se llegó antes con esos éxitos, básicamente porque operaba la señora FIFA, la señora Conmebol, quien impedía que Chile lograra mejores resultados, pero éramos competitivos. O sea, Chile, con orgullo, nosotros sabíamos que éramos, solo decíamos, está Brasil, Argentina. Y para nosotros los uruguayos eran pares para nosotros los uruguayos, ¿te acuerdas?
1: Los uruguayos sí.
0: Eran pares, sí, para nosotros. O sea, sí, sí. Eran pares, eran, más allá de los títulos que ellos tenían, siempre le enrostrábamos, pero son dinosaurios, esa cuestión fue hace cuánto tiempo, era cuando jugaban con pelote chavo y cosas así, sí, cosas por el estilo. Pero siempre la Argentina y Brasil arriba, y todos los demás, y ojo, se miraba a Colombia por debajo del hombro, qué decir Ecuador. Ecuador era una selección que cuando se le enfrentaba era ir a ganarle. Venezuela, ¿qué es? Ahora estamos. Bueno, en algún momento va a tener que recomponerse todo eso, pero es clave que llegue un técnico. O sea, que se plantee de parte del medio chileno que Nicolás Córdoba todavía es una opción, me parece una aberración. Una aberración, o sea, no hay nada contra Nicolás Córdoba, pero Nicolás Córdoba está demostrado que no es técnico para una selección de fútbol. No sé si por un equipo tampoco. Va a llegar Unión San Felipe, le voy a decir, Nicolás, tenemos que darte la opción a ti.
2: Ganamos el otro día. Oye, en cuanto a la primera división, continúa el campeonato porque falta una fecha para la finalización. Se juega la última fecha este fin de semana. Comenzando en el día de hoy, ya el partido se juega en el Municipal de la Florida. El Audax Italiano con Deportes La Serena, Miguel Araoz está arbitrando. El día sábado son 4 partidos, a las 12:30 horas en el Francisco Sánchez Rumoroso, Coquimbo Unido, O'Higgins, arbitra Matías Riquelme. 15 horas en el Sausalito, Everton Palestino con arbitraje de José Cabero. 17:30 horas, Estadio Monumental, Colo Colo recibe a Cobresal, arbitra Diego Flores. 20 horas, Estadio Nelson Oyarzún, Ñublense recibe a Huachipato con arbitraje de Gastón Felipe. Día domingo, 3 partidos, 12:30 horas, Estadio Terroa. Deportes Concepción con Deportes Limache, arbitra Fernando Béjar. 15 horas, Estadio Nicolás Chaguán, Unión La Calera con la Universidad de Chile con el arbitraje de Franco Jiménez. Finaliza esta última fecha de la primera rueda, la 15ª en la primera división, 17:30 horas en San Carlos de Apoquindo, la Universidad Católica con la Universidad de Concepción, con el arbitraje de Héctor Jona.
0: Y con eso se acaba la primera rueda de fútbol chileno. ¿Y cómo van a llegar? ¿En qué lugares llegan a este receso, a esta última fecha que le va a competir palma a palma mundial? Yo así te creo que igual van a haber más promedio de gente viendo fútbol chileno que el mundial. Estoy seguro de eso.
2: Sí, va a haber mucha gente viendo el mundial, pero también el fútbol chileno que se va a continuar con lo que es el campeonato Copa Chile, que además comienza en 2 semanas más.
0: Claro.
2: Cuanto a la primera división, en el primer lugar está Colo Colo con 33 puntos. A 10 está la Universidad Católica y Coquimbo Unido, ambos con 23. Cuarto lugar está Everton Huachipato con 22 puntos. En el sexto lugar está Deportes Limache, Palestino, Ñublense con 21. Noveno, la Universidad de Chile con 20. Décimo, O'Higgins y la Universidad de Concepción con 19. Duodécimo está Deportes La Serena con 17. En el lugar, decimotercer lugar, está el Audax Italiano con 15. Decimocuarto, Cobresal con 13. Decimoquinto está Deportes Concepción y Unión La Galera con 11 puntos.
0: Eso es lo que hay. Y recordemos que también en ese periodo previo a la Copa Chile, la Universidad de Chile se tiene que poner al día junto con O'Higgins. Sí. Tienen que jugar ese partido pendiente. El único partido que está pendiente. Y bueno, para ambos es un encuentro importante. No quiero sacarle presión al tema de O'Higgins, pero claramente por ser la U, creo que está obligada a ganar el partido porque necesita tener estar posicionada la Universidad de Chile en una situación, por lo menos quedar aspectado para la segunda rueda. En una dinámica, en una situación que le permita pelear por entrar en torneos internacionales. Hoy por hoy, claro, esta misma situación le puede provocar que la U vamos a encontrar un equipo envalentonado, muy fuerte, en lo que tiene que ver con la situación de la Copa Chile, que, ojo, va a enfrentar la Unión San Felipe. Ese partido que hay que poner atención. Lo claro está en que eso es bueno que lo sepan, o sea, está más que claro, Unión San Felipe ese partido ya lo va a tomar como un encuentro de preparación oficial. O sea, que de San Felipe le va a servir mucho básicamente para ver lo que tiene que ver con la progresión. de lo que está trabajando en este caso el técnico Juan José Lubera, que terminó bien Lubera, o sea, de 6 puntos acumuló 4, me parece una muy buena cosecha. Estuvo a poquito de ser el 100%. Sí, no sé si es que nuestro amigo se fue tan, se puso tan, lo sacó hasta campeón, po, lo mufó, po. Pero creo que un excelente porcentaje el técnico de Unión San Felipe. ¿Qué piensas tú igual, chaval?
1: No, está bien, pero imagínate de 6-4.
3: Bien.
1: Buen inicio.
0: O sea, entusiasma de que se mantengan esos números para la segunda rueda.
1: Exactamente. Y que se vio y se notó un cambio en el partido frente a la Unión Española. Claro. La forma de enfrentar el compromiso.
0: Claro. Vamos a esperar, sí, que nuestro amigo sí se relaje un poco. O sea, que métete con calma, cabrón.
1: Que estaba muy cerca ahí en la galería, entonces, sí, de ahí sí, gritaba. Bueno,
0: tranquilo, bueno. Nomás, ya. Gol, ya, eso, dedícate a eso, nomás.
1: Cuando termine el partido, ya, el comentario
0: no,
1: puede ser.
0: No, sí, pero no digas las vueltas olímpicas y cosas así, porque terminan siendo contraproducentes.
2: En cuanto a Copa Chile, Unión San Felipe le corresponde jugar el primer partido de esta con Unión La Calera, allá en La Calera, el día domingo 21 de junio a las 15 horas.
0: O sea, estamos hablando que la próxima semana nomás ya podemos ver.
2: Así es.
0: Bueno, por lo mismo Unión San Felipe volvió al trabajo ayer. Tuvo después del partido de la victoria sobre, o sea, el empate sobre Unión Española, o con Unión Española, el empate, tuvo 2 días de libres, y ayer, se reenganchó al trabajo, básicamente una labor que tiene mucho sabor a pretemporada. Unión San Felipe en estos días va a tener que nivelar absolutamente todo, porque habrá que recuperar todo lo que no se hizo en la etapa anterior, entonces precisamente porque está clarito, y eso es evidente, que lo que vimos en los partidos contra Puerto Montt y después con Unión Española es que es un equipo que va a tener que estar al 110% en lo físico. Así que eso es el trabajo que se está ejecutando hoy por hoy en estos días. Pausa y retornamos.
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0: Retornamos con Deportes en Aconcagua. ¿Y qué te parece a ti, Víctor? O sea, ¿qué vas a regalar, Víctor? ¿Qué te parece a ti la presión que hay o que se puede ejercer ya en esta última fecha de la primera rueda de la primera división? O sea, ¿qué sensaciones te deja a ti? ¿Podría ser definitorio? ¿Podría ser, o sea, que esperar que por ahí Cobresal haga tropezar a Colo Colo y enrede todo? O yo creo que la peor noticia para todos es que se enreda la Católica, que se enrede la Chile.
1: Exactamente, es decir, no se tienen que enredar.
0: Claro.
1: Principalmente Católica, que está un poquito más cerca que la Chile. Pero Cobresal no creo que, a como viene, que logre un buen resultado. Sería pero una tremenda sorpresa si eso se realizara este fin de semana, que le quite punte a Colo Colo, de Cobresal, que está como derechito ahí ya para el descenso.
0: Tiene
1: antes de finalizar esta primera rueda.
0: Lo de Cobresal es muy raro, ¿no? Lo de Cobresal definitivamente es muy extraño. Tú muchas veces lo dijiste que lo que a ti te parecía una situación completamente a ver, era que precisamente justo cuando Gustavo Huerta, que es un técnico que lleva muchos años en Cobresal, hace una crítica a su jugador, se baja el rendimiento.
1: Inmediatamente. ¿Te acuerdas? Se hizo el comentario del rendimiento de los jugadores y el otro partido perdieron y se olvidaron de... Bueno, el otro día que le ganaron, ¿quién fue? La Católica, de su parte 3.
0: A la ULE.
1: O a la Chile fue.
0: A la Chile. Y eso es más... No te voy a decir que dudo del triunfo, pero te diste cuenta la forma que afrontaron el partido con la Universidad de Chile, completamente distinta a la displicencia que lucen en otros partidos, ¿no?
1: Exactamente. ¿Y qué pasó después del partido de la Chile? Sí. ¿Volvieron a perder?
0: Es que claro, es que ¿sabes por qué te planteo eso, no? Porque es raro, o sea, que cuando hacen un gran partido, precisamente cuando lo están viendo todo el mundo, porque está claro que todos están viendo el partido.
1: La atención, exactamente.
0: La atención, sí, entonces sí. Ahí es como que se tratan de mostrar.
1: Como se dice, partidos, se la jugaron.
0: Se la juegan.
1: Por decirlo.
0: Bueno, es un tema que seguramente Gustavo Huerta, que fue jugador de fútbol, también va a saber evaluar y va a tener que recomponer muchas veces los grupos. Y eso sí, eso significa sacar a alguien. ¿Viste tú lo que está haciendo Fernando Díaz
1: en Concepción?
0: Sí, va a sacar a Sepúlveda, está pidiendo la salida a Sepúlveda. No se conforma con el...
1: Con la disculpa, sí. Sí, que fue buen encontrón ahí, luego que fue reemplazado el jugador en el Deportes Concepción.
0: Claro, más allá también que se supo todo del diálogo, o sea, con sacada de madre incluida, y tampoco fue muy... Sepúlveda tampoco fue muy buen compañero, porque dijo, si me saca a mí, tienes que sacar a todos. O sea, ¿cómo voy a ser yo el único malo que está jugando acá? Pero tiene que, no sé, ahí yo creo que atención con lo que Cobresal, yo todavía no lo daría por muerto a Cobresal. Ya,
1: pero que saque un buen resultado el fin de semana, no creo.
0: Pero si juegan con la misma motivación que hacen con... Es que ponle atención. Es
1: que están de visita.
0: Pon atención a eso.
1: Le voy a poner atención a ese
0: detalle. Si vas a ver a los jugadores tan displicentes como los viste, porque con la 1 eran displicentes.
1: No, por algo le...
0: Con la 1, para nada displicentes. Con la 1
1: se quedaron con los 3 puntos.
0: Con la 1 no parecían equipo... De hecho, cuando yo llegué a esta conclusión, ¿sabes por qué? Que los jugadores están jugando para ellos, no para el equipo. No sé si te entiendo lo que te quiero decir. Juegan para ellos, no para el equipo. Es que cuando, después que le ganan a la U, yo sentí que Cobresal, dije, no, estos van a levantar. Después de este triunfo y como jugaron ahora, estos se van para arriba.
1: Pero no fue así.
0: Y vuelven a lo mismo.

0: Sí. Te lo digo ya.
1: Esto es por los minutajes.
0: Claro.
1: Sub 21.
0: Sí. Van a perder 3 puntos y ten por seguro que ya Rangers está persiguiendo. Eso lo va a perseguir. O sea, aquí, ojo. Pero si sabe las reglas del juego. Porque si puedes explicar un poquito por qué, para que darle contexto, que mucha gente va
1: dice así. Curicó Unido continúa en el centro de la polémica luego de conocerse la posibilidad de una sanción que podría restarle puntos en la tabla de la primera B en medio de la revisión por el cumplimiento de minutaje obligatorio de jugadores sub 21. El caso ha generado preocupación en la interna del elenco de la región del Maule, especialmente porque el cuadro que dirige Damián Muñoz cerró la primera rueda en la parte media baja de la clasificación. Hay que recordar que ganaron a Deportes Temuco. Es ese el problema. El presidente del club se refirió al tema y reconoció complicaciones en el cumplimiento de la normativa. Es obvio que hemos tenido una negligencia, lanzó de entrada el dirigente. Sin embargo, manifestó que tenemos la esperanza de poder subsanarla y validar esos puntos. Para eso tenemos un certificado médico de una lesión de Diego Avendaño, y con eso, junto a otros antecedentes, ir al tribunal y defendernos. De esta manera habrá que esperar la resolución del Tribunal de Disciplina para saber si Curicó Unido logra evitar una eventual sanción que podría afectar su posición en la tabla de posiciones en este torneo 2026.
0: ¿Cuánto sufriría, don Víctor, el equipo de Curicó Unido en caso?
1: Podrían restarle 3 puntos.
0: 3 puntos. Ahora tenemos claro el desastre que tiene Rangers, de tal que
1: quería junto a San Felipe.
0: Es de tal magnitud que tampoco sufren, o sea, tampoco quiere una situación muy desmejorada, o sea, en el sentido
1: no,
0: de
1: no.
0: Que,
1: pero una esperanza.
0: O sea, en el fondo, Rangers descuenta 3 puntos a un rival que no le debe descontar puntos, porque en este momento Rangers se tiene que enfocar en el equipo que está inmediatamente sobre ellos.
1: Santa Cruz.
0: Que es Santa Cruz.
1: Sí. O sea, es decir, aquí el interesado podría ser Santa Cruz.
0: Claro. Que
1: si no me equivoco, queda con 15 puntos, ¿no? ¿Quedaría con 15 puntos, don Víctor Curicó?
0: Que podría.
1: Con la resta de 3.
2: Claro.
1: Junto con San Felipe.
0: Junto con San Felipe queda con 15 puntos. Bueno, es lo que la dinámica que tiene, y pero hay que hacer las cosas bien, definitivamente, porque está claro que Rangers está revisando, yo creo que todas las carpetas.
1: Seguro.
0: Está buscando.
1: Seguro. Pero aquí reconocen lo que realizaron, Curicó. Y porque dicen por una lesión. Pero no se buscó rápidamente una solución para eso, si sabían cómo es los reglamentos.
0: El reglamento es como muy, muy también en lo que tiene que ver lo que pasó con ¿te acuerdas los puntos que perdió Calera?
1: También.
0: Que le ha costado a Calera remontar, lo ha sentido y cómo van las cosas. Está bastante complicado el cuadro calenano, ni más ni menos que está colista del torneo. Pero es parte de los candidatos para bajar a la primera vez. O sea, los candidatos son Audax, Cobresal, Concepción, Unión La Calera. Audax nuevamente candidato. Nuevamente Audax acá. ¿Desde cuánto tiempo, don Víctor, usted le gusta el Audax que estamos en esta?
2: Ya segundo año consecutivo.
0: El año pasado logró levantar al final, le pegó un
2: el año. Hace dos años atrás anduvo bien arriba en la tabla de posiciones.
0: Pero Audax.
1: El Audax lo salvó Rivera, el apellido del técnico, ¿no?
0: Sí, pero el año pasado llegó, ¿te acuerdas? Sí, pues claro. Estuvo mal, se estuvo y llegó Rivera y logró meterlo.
1: Y logró meterlo y salvarlo.
0: Claro, cuando le ganan el partido Colo-Colo en el Monumental.
1: Ah, tiene razón.
0: Y logra clasificación a Copa Sudamericana, que están en la actualidad, pero nuevamente están con una campaña que es deficiente. Hoy nosotros tenemos programación hoy día, así que hay que hacerlo con tiempo, porque el capitán tiene como 50 hojas, así que mejor vamos a la pausa y de ahí programaciones.
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6: De retorno en Deportes en Aconcagua, les recordamos que el doctor Cristian Bills siempre está junto al deporte, el Unión y San Felipe. Y el concejal Ricardo Caco Covarrubias es el concejal que pedalea por un San Felipe y el deporte junto a usted. Don Víctor González, programaciones.
7: Comencemos de inmediato con el fútbol de Rinconada de los Andes. Nuestro amigo Ángel Olmedo nos dice que se está jugando en el día de hoy, hoy viernes, sí, en Sub-42, en cancha de la Villa Minera Andina. Diamante con Doroma a primera hora, San Carlos con Bucalemu, Villa Minera Andina con Casuto, Galvez con Tierras Blancas, Alborada con Torino, San Pedro con Católica de Rinconada. El día sábado se juega una serie, se juega la tercera serie en la serie femenina. En la cancha de Tierras Blancas se va a jugar esta tercera fecha. Tierras Blancas con Alborada, Diamante con San Pedro, Católica de Rinconada con Villa Minera Andina. El día domingo se juegan todas las series, desde la infantil a la adulta, en esta quinta fecha del fútbol de Rinconada de los Andes. San Pedro en su cancha recibe a Tierras Blancas. El Club Diamante en su cancha recibe al Galvez. Bangú también en su cancha recibe a San Carlos. Alborada en el Estadio Municipal de Rinconada recibe al Bucalemu. El Torino en su cancha recibe a Condoroma y Católica de Rinconada en su cancha recibe al Villa Minera Andina. Queda libre en esta fecha el Club Casuto. En cuanto a la Liga Deportiva San Felipe de Aconcagua, se juega la duodécima fecha. Nuestro amigo Job Lobo nos dice que a las 10 de la mañana el primer partido, Bancarios con Magisterio, a las 11:30 horas Derby 2000 con Deportivo GL, 13 horas Fénix con los del Valle, quedando libre el tercero de línea. En esta fecha está en el Está puntero los del Valle con 24 puntos, Derby 2000 con 23, el Deportivo GL y Magisterio con 12, tercero de línea con 10, Fénix con 9, Bancario con 4 puntos.
6: Y nos vamos a lo que es la liga vecinal que se juega en la cancha Parracía. Este domingo 14 de junio empieza la segunda rueda. Ya saben, ya desde las 9:30 de la mañana en adelante. Abre la jornada, Resto del Mundo con Villa Argelia, después Pedro Aguirre Cerda con Hernán Pérez Quijanes, Andacollo se mide con la Villa Los Álamos, Los Amigos se enfrentan al Barcelona, Unión Esperanza choca con Aconcagua, Población Aconcagua se mide con El Esfuerzo y cierran la jornada Tsunami contra Carlos Barrera. La liga vecinal es dominada por Los Amigos, que tiene 34 puntos, seguido de Tsunami con 32, y un poquito más atrás, Carlos Barrera con 31 y Población Esfuerzo con 30. Colista es Resto del Mundo, que tiene 5 unidades.
7: Digamos que en cuanto a la liga deportiva vecinal, la próxima semana, por ser el Día del Padre, no se va, no va a haber programación.
6: ¿Y pues deberían jugar? Pues igual la casa.
7: Sí, no, no es cierto. Vamos a lo que es el campeonato de clubes campeones femenino, que se está jugando los cuartos de finales. Se va a jugar en el complejo Gómez Carreño, en Viña del Mar, los cuatro partidos. Comenzando a las 12 del día, Juventud Independiente de Los Placeres con Villa Berlín de Valparaíso. El segundo partido a las 13:45 horas, Los Placeres de Valparaíso con Libertad de Guzmanes de Putaendo. El tercer partido a las 15:30 horas, el Cóndor de la Puerta del Pacífico se enfrenta a Sara Brown de Los Placeres. Al partido de fondo, 17:15 horas, Reñaca Abajo de la Gómez Carreño, es el equipo local ahí, con Cerro La Cruz de la Pedro Aguirre Cerda. Cuarto de final de damas.
6: Y en la Asociación de Fútbol San Esteban, don Alejandro Reyes nos informa que se juega a la fecha número 4. Recordemos que hay dos series, el grupo A y el grupo B. Los partidos el domingo se juega durante el 13 y 14 de junio, este fin de semana. La fecha 4, los partidos son El Higueral contra Unión Foncea, San Nicolás versus Santa Clara, Colo Colo Farías, Unión El Sauce y Las Banduras con San Esteban. Y en el grupo B chocan Las Vizcayas con Los Chacalles, Estrella Central se mide con Unión Cordillera y Las Golondrinas se enfrentan a Nogales Tocornal. Queda libre en esta fecha el Independiente.
7: La Asociación de Fútbol de Calle Larga, nos indica nuestro amigo Ricardo Barrera, se juega la cuarta fecha de la primera rueda, día sábado y domingo. San Carlos en su cancha recibe a Villa en Nombre. Unión Pedrero, en su cancha recibe a Húsares. Los Acacios reciben al Club Pocuro. San Antonio recibe al Rosquilla, nos indica nuestro amigo que este es un clásico, así que hay que estar atento. Y La Capilla con Aéreo. Se va a jugar solo el día domingo, Guindal con Santa Isabel. El día sábado queda suspendido los partidos de esta serie. En cuanto a la Asociación de Fútbol Rural Yay Yay, nuestra amiga Leticia Alvarado nos dice que se juega finales, se juega la final de la Supercopa de la Rural, día domingo, a partir de las 10 de la mañana, cancha El Roble. Se juega en todas las series El Roble con Las Palmas.
6: Y en la Asociación de Fútbol de Putaendo se pone fin al receso que tuvimos la semana pasada, recordemos, a través por la tragedia que hubo, a través por el accidente automovilístico que le costó la vida a un menor. Este fin de semana vuelve sábado y domingo el torneo de Putaendo con la fecha correspondiente. Eric Puebla nos manda la información. En el grupo 1 chocan América con Juventud Unida en la segunda fecha, Centro Chile con Central, Independiente con Unión Cordillera, Riverton contra Copacabana, Inter Sporting se mide con Bella Vista. En el grupo 2 se enfrentan Olímpico con Social Putaendo, Alianza versus Estrella Central y el asiento contra O'Higgins. Están postergados los partidos de los dos amigos con Libertad y Luis Vicuña contra el Coto.
7: En cuanto al fútbol, el fútbol de Catemu, tenemos la información del día sábado, que se juega en cancha Cerrillos, Alfredo Riesco con Unión Compuerta, ellos juegan en tercera, segunda infantil y femenina. en cancha Santa Margarita. Santa Margarita con el Ñilgüe, ellos juegan en tercera, segunda infantil y femenina. Y en cancha Ñilgüe, Unión 28 de marzo se enfrenta con Valencia en segunda infantil, primera infantil femenina. El día domingo se juega la quinta fecha, comenzando en cancha Cerrillos en cinco series adultas. Alfredo Riesco con Unión Compuerta. Los partidos comienzan a las 12 del día. Cancha Carmelo, Carmelo de Praga, en cinco series adultas, Arcoíris con Estrella de Chile. En el Estadio Municipal de Catemu, en primera serie infantil y seis series adultas, Alianza se enfrenta con Santa Rosa. En cancha La Colonia, en cinco series adultas, La Colonia se mide con Peñarol Reynoso. En cinco series adultas, en la cancha Santa Margarita, Santa Margarita recibe al Ñilgüe. En cancha San Carlos se juega a partir de las 10 de la mañana, en femenina, tercera, segunda, sub 44, senior y primera adulta, San Carlos con Carmelo de Praga. Y en cancha Ñilgüe, en cinco series adultas, a partir de las 12 del día, Unión 28 de marzo con Valencia. En cuanto a lo que es el fútbol de San Felipe, nuestro amigo Eduardo Soto nos dice que se juega el día sábado en tres series infantiles, femenina y 45, el día domingo en adultos, tercera, segunda, senior, esta senior 35 y primera serie. Se juega la segunda fecha de su campeonato. Cancha de Asociación 3, Ulises Vera con Mario Inostroza. En cancha el Ejército Libertador en Curimón, Juventud Antoniana con Arturo Prat. En la Asociación 1, Alberto Penske con Unión Delicias. En cancha La Troya, Juventud La Troya se mide con Alianza de Curimón. Solo el día sábado se juega en la cancha de la Hacienda de Quilpué, el Manuel Rodríguez con Unión Sargento Aldea. Está libre en esta fecha el Libertad de Algarrobal.
6: Eso es todo lo que tiene que ver con las programaciones. Nosotros estamos llegando al final de deportes en Aconcagua. ¿Alguna otra cosita, Yaman?
5: No, nada más por hoy.
6: Nada más por hoy. El lunes vamos a ver
5: los partidos del Mundial.
6: Sí, vamos a tener mayor información ya y una visión más clarita de lo que trae el Mundial de Fútbol, porque vamos a tener la posibilidad de haber visto algunos equipos sudamericanos ya. Mucho cantante también he visto en el Mundial. Eso tampoco me gusta mucho.
5: Bueno, al estilo de Estados Unidos es el inicio.
6: Sí, pero este deporte es lo que es, no al estilo de Estados Unidos.
5: Pero es el dueño de casa.
7: Claro, no, y estas actuaciones llegan más público.
6: Claro, pero los mundiales siempre los están llenos.
5: Sí.
6: Sí, pues sí, el tren está asegurado.
5: Es que es como la inauguración en cada país, tiene que ser la falta sí. La inauguración de Canadá también.
7: Así es.
5: Claro.
6: Ojalá que no tengamos canciones cantantes en todos los partidos.
5: Porque podríamos hallar el doble de Salo Reyes y estamos listos.
6: Así, aquí estaría listo, ya acorralado, podríamos.
5: Acorralado, exactamente, sí.
6: Ya. Será hasta el lunes, que estén bien, chao.
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1: Son las 9:03.
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0: Son las 9 de la noche, 58 minutos.
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0: Son las 10 de la noche, 29 minutos.
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0: Son las 10 de la noche, 58 minutos.
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0: Son las 11 de la noche, 29 minutos.
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0: Son las 11 de la noche, 56 minutos.
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0: Son las 4 de la madrugada, 3 minutos. 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

0: Son las 6 de la mañana. Un minuto. 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
1: Son las 6 de la mañana, 26 minutos.
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1: Son las 7 de la mañana.
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1: Son las 7 de la mañana, 27 minutos.
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1: Son las 7 de la mañana, 52 minutos.
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1: Son las 8 de la mañana, 28 minutos.
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1: Son las 8 de la mañana, 53 minutos.
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18: Muy buenos días. Iniciamos el WhatsApp musical de Aconcagua en este día sábado 13 de junio. Sábado 13 de junio de este año 2026, hasta las 13 horas les acompañamos para que usted programe la música de su agrado al más 569-66-177-800.

Sábado 13 de junio de este año 2026, Santo Oral de la Iglesia Católica, hoy lo recuerda San Antonio. El saludo para Antonio de Orobástigo y también el saludo especial para quienes están de cumpleaños en este 13 de junio. Luego ya estamos con temas solicitados programados. Al más 569-66177-800.

0: Las 9 de la mañana con 11 minutos, 9 de la mañana ya con 11 minutos en el WhatsApp musical de Aconcagua. Hasta las 13, hasta la 1 de la tarde les acompañamos en este día sábado 13 de junio del Mundial. A ver, los México ganó, Estados Unidos ganó por 4-1 a Paraguay, ¿eh? Ayer, anoche. Y Canadá, destino, porque empató a 1. Ya que son locales. Para hoy, 15 horas, Qatar-Suiza. A las 6 de la tarde, Brasil-Marruecos. 19 horas, Haití-Escocia. En el día de hoy, en el Mundial de Fútbol 2026. Ya. Vamos con más. Cecilia, ¿qué me dice Cecilia? Por acá va un mensaje de audio.
1: Buenos días, Víctor.
0: Buenos días, Cecilia.
1: Espero que hayas amanecido muy bien.
0: Bien, gracias.
1: Yo bien por acá, pues feliz con estos días.
0: Ah, de verdad que
1: con frío. Sí. Oye, quisiera pedir el 2x1 con Yapa.
0: Ya.
1: Las canciones, a ver, Se te olvida con Cristóbal.
0: Ah, anotado.
1: Parece tan sencillo con Fernando Casas.
0: Ya, también.
1: Y Ausencias con Juan Carlos Duque, por favor. Muchas gracias. Que tengan todos un buen fin de semana.
0: El 2x1 con Yapa de Cecilia con artistas nacionales. Comenzamos con Cristóbal, Se te olvida. Tema 1.

El 2x1 con Yapa programado por Cecilia. Ahí estaba Cristóbal, Se te olvida. Tema 2, parece tan sencillo, Fernando Casas.

El 2x1 con Yapa programado por Cecilia. Ahí estaba Fernando Casas, parece tan sencillo. La Yapa con Juan Carlos Duque, ausencias.

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1: Son las 9 de la mañana, 24 minutos.
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5: 9:32, 9:32. Don Mario, ¿qué me dice Don Mario por acá? Mensaje de audio. A ver, lo escuchamos ahora ya.
6: Hola, hola, muy buenos días a todos.
5: Buenos días.
6: Quisiera pedirle una canción que ganó un festival, pero no me recuerdo el año, pero esto fue por ahí por el año 87, por ahí 86. Sebastián. La canción esta representó a España, no sé si ustedes se recuerdan.
5: Dudando.
6: La canción se llamaba Dudando, Dudando.
5: Sí.
6: Y algo de Fernando Viergo, puede ser Café para Platón.
5: Ya, ok, el 2x1.
6: Que tengan buen día, po. Igualmente. Un abrazo a todos. Chao, chao, que estén bien.
5: Igualmente, Don Mario. Claro, mire, el tema Dudando, Dudando ganó el Festival de la Canción de Viña del Mar en el año 1980. Interpretado por Juan Sebastián, quien representó a España en la competencia internacional. Ya, vamos en primer lugar con Fernando Viergo, Un Café para Platón, y luego Dudando, Dudando con Juan Sebastián. El 2x1 de Don Mario.

El 2x1 de Don Mario, ahí estaba Fernando Ubiergo, un café para Platón. Y Joan Sebastián, dudando, tema ganador del Festival de la Canción de Viña del Mar en el año 1980.

Ahí estaba el 2x1, programado por Don Mario, dudando, último tema con Juan Sebastián. Son las 9 de la mañana con 40 minutos, 9 de la mañana con 40 minutos. Vamos con más. Sí, día sábado también está. Nahuel Humberto. ¿Qué me dice por acá? Hola, Víctor Manuel y nuestro tricolor Valle de la Aconcagua. Me gustaría pedir el 2x1 folclórico. Baila que baila, canta Jimena Rodríguez y ay María Rosa, canta Trigal de Graneros. Por favor, gracias. Saludos de Nahuel Humberto. Ya Nahuel Humberto, prepárate para el 2x1 que comenzamos de inmediato con Grupo Trigal de Graneros. Ay María Rosa.

Ya, ahí estaba el 2x1, programado por Nahuel Humberto, 9:47, ya 9:47, hasta las 13 horas, hasta la 1 de la tarde les acompañamos. A las 15 horas la botica del ayer y a las 6 de la tarde en día sábado, Long Play 80, Luis Ponce Lascano, Miguelito y compañía llegan para estar junto a ustedes hasta pasadito las 21 horas con Long Play 80, desde las 6 de la tarde. Anita quiere escuchar a Juanes, la camisa negra.

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1: Son las 9 de la mañana, 56 minutos.
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Panamá, ahí estaban los prisioneros. Son las 10 de la mañana con 8 minutos. 10 de la mañana con 8 minutos. Estamos en el Mundial, claro, de fútbol. Lo decíamos ayer, todos esperábamos más de Paraguay. Finalmente Estados Unidos, el local, lo goleó por 4-1. ¿Qué queda para los equipos sudamericanos? Hoy Brasil frente a Marruecos a las 6 de la tarde ya. 6 de la tarde, Brasil-Marruecos en el día de hoy. Y mañana, sudamericanos, Ecuador, mañana a las 19 horas, Costa de Marfil frente a Ecuador. Y de ahí nos saltamos al lunes. No, sí, bien digo el lunes. 6 de la tarde, Arabia Saudita con Uruguay, y Argentina juega el martes. A las 21 horas, Argentina-Argelia. Ya, parte de los sudamericanos. Oiga, quizá usted no lo sabía, pero habitualmente estamos pendientes del Mundial, quienes vamos, y también del himno oficial del Mundial, ¿verdad? Pero no siempre ha sido así. ¿Sabe desde dónde nació la idea y se realizó durante todos los otros Mundiales un himno para el Mundial? Fue acá en Chile. En la Copa del Mundo del 1962. Bueno, los mundiales de fútbol cuentan con un himno o canción oficial desde la Copa del Mundo de Chile 1962. La tradición comenzó con el tema El Rock del Mundial, compuesto por Jorge Rojas e interpretado por los Ramblers. Tras este hito pionero, la FIFA adoptó oficialmente la costumbre de lanzar una melodía representativa para cada edición a partir del Mundial de Italia 1990. Mire, ¿eh? Quizá usted no lo sabía, pero desde el Mundial del 62 se tomó como oficial ahí un himno para los mundiales. Lo recordamos, el Rock del Mundial.

Las 10 de la mañana con 13 minutos ya, 10 de la mañana con 13 minutos en el WhatsApp musical de Aconcagua. Angélica, ¿quiere escuchar el 2x1 con los iracundos? Vamos de inmediato.

0: Temas del recuerdo, y vamos a continuar con temas del recuerdo en el WhatsApp musical de Aconcagua a las 10 con 18 minutos, 10 de la mañana con 18 minutos. ¿Por qué Rosita? ¿Qué me dice por acá? Buen día, señor Salgado, para el 2x1 con Yapa. Quiere escuchar a Sergio Inostroza, a Willy Monti y Roberto Carvajal. El 2x1 con Yapa para Rosita con temas del recuerdo. Vamos con Roberto Carvajal. Mentirosa, primer tema. ¿Ya qué te parece, Rosita? Vamos.
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Ya, temas del recuerdo en este 2x1 con Yapa, programado por Rosita Mentirosa. Ahí estaba Roberto. Roberto Carvajal. Ya, continuamos con más Chica Mala. Tema 2.

El 2x1 con Yapa de Rosita. Ahí estaba Chica Mala. Antes de irnos a la pausa, perdón, no, a la Yapa, claro que nos falta la Yapa. Que la chica del pullover, con Sergio Nostroza. Un saludo para quien está trabajando, laborando. Ah, acá está, Javier. Para Javier Pizarro, ¿sí o no? Está laborando. ¿Hasta qué hora trabaja? Hasta las 14, me dice ya. ¿Cómo está la temperatura en la pega, Javier Pizarro? Un saludo para ti, que siempre nos sintonizas. Acá en San Felipe, por ejemplo, 11.8 hasta el momento, la temperatura. 11.8. El de estar ahí como por los 7 grados, ¿o no? Ya, ahí me va a responder Javier. ¡Vamos con la Yapa! Tema programado por Rosita. Aquí está. La chica del pullover, Sergio Inostroza.

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1: Son las 10 de la mañana, 27 minutos.
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12: Son las 10:36, 10:36, el 2x1 programado por Andreita, Paulo Castro, tema número 1 solamente.

El 2x1 de Andreita. Solamente ahí estaba Pablo Castro. Tema número 1, el 2. Viene con Bray Bastián, Talismán.

Las 10 de la mañana, 47 minutos. 10 de la mañana con 47 minutos en el WhatsApp musical de Aconcagua. Soledad quiere escuchar a Miriam Hernández. No te he robado nada.

Miriam Hernández. La autoría de Armando Manzanero de este tema. Son las 10 de la mañana con 51 minutos, 10 de la mañana 51 minutos en el WhatsApp musical de Aconcagua. Temperatura del momento, ¿cómo vamos? A ver, 13.1, y Javier recién me contaba donde él está trabajando en los Andes, en Minera Andina, ¿no? Está con 8 grados, uy, ya, a cuidarse en este día. Las 10.51 minutos, Sergio Dalma, El Mundo.

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1: Son las 10 de la mañana, 55 minutos.
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Ahí estaba Roberto Carlos, amigos. Son las 11 de la mañana con 6 minutos. 11 de la mañana con 6 minutos. Buenos días, don Víctor. Amanda, por acá. Amandita. Quiero pedir el mini especial para hoy, don Víctor, por favor. Me dice Amandita, ¿quiere escuchar a Albert Hammond? Vamos de inmediato con mini especial. Ansiedad. Tema 1.

especial con Albert Hammond. Ahí estaba Ansiedad, mini especial. A las 11 de la mañana con 10 minutos, ya 11 de la mañana con 10 minutos. Fallaste, corazón, tema 2.

Ya, hasta aquí el mini especial con Albert Hammond. Son las 11 de la mañana con 17 minutos. Ya 11 de la mañana con 17 minutos. Vamos con más. Javier, ya, Javier Pizarro, que quiere escuchar a Patricio Mann. Arriba en la cordillera se llama el tema que comenzamos ahora ya a escuchar en el WhatsApp musical de Aconcagua.

Arriba en la cordillera estaba Patricio Mans, el tema solicitado, programado por Javier Pizarro. Son las 11 de la mañana con 20 minutos, ya 11 de la mañana con 20 minutos. Arturo, ¿quiere escuchar a Dilmar? Tú sin mí, se llama el tema.

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Ahí estaba José Vélez, Piel Romántica, 11:35, 11 de la mañana con 35 minutos. Vamos con más. Don Ricardo quiere escuchar el 2x1 con Julio Iglesias. Tropecé de nuevo con la misma piedra. Tema 1.

Ahí estaba el 2x1 con Julio Iglesias en los temas 11:43, 11 de la mañana, 43 minutos. Estamos con noticias del Mundial, oiga, mire. Inglaterra sufrió el robo de zapatos y equipamiento en Estados Unidos antes de su debut en el Mundial. ¿Ya? ¿Habrá algún chileno metido en esto? A la lista de hitos fuera de la cancha en este Mundial 2026 se sumó el robo que sufrió la selección de Inglaterra perdiendo implementos como zapatos de fútbol durante el traslado a su campamento en Kansas City, Estados Unidos. Tras el último amistoso, el conjunto inglés envió sus equipajes ya que están en su centro de operaciones durante este Mundial. Sin embargo, en el trayecto desaparecieron botines, balones oficiales y equipamiento vital para los entrenamientos. De acuerdo al primer periódico mencionado, algunas fuentes mencionan que solo quedó un balón de fútbol. En tanto, el personal del equipo inglés trabaja para hacer el catastro de las pérdidas y tratar de dar con su paradero. ¿Qué tal? ¿Cuándo debuta Inglaterra? El martes, me parece. Así es. Sí, el miércoles debuta ante Croacia. El miércoles 17 a las 16 horas de nuestro país. Bueno. Muchas noticias del Mundial también, no solamente del fútbol. 11:45.

Son las 11 de la mañana con 51 minutos, ya es 11 con 51. Nos pedían ahí la programación del Mundial para hoy. Para este fin de semana se lo vamos a dar, ¿ya? A ver, 15 horas, hoy sábado, Qatar, Suiza. 15 horas. A las 6 de la tarde, Brasil, Marruecos. Seguramente este es el partido que va a transmitir Chilevisión, ¿verdad? 6 de la tarde, Brasil, Marruecos, en el día de hoy. Y a las 21 horas, Haití con Escocia. Mañana, dijo Lucho Jara, mire, desde temprano, viendo fútbol, viendo el Mundial. A las 12 horas, mañana, Australia, Turquía. A las 13 horas, Alemania, Curazao. 16 horas, Países Bajos, Japón. A las 19 horas, Costa de Marfil con Ecuador. Ah, pero antes hay otro partido, a las 10 de la mañana. Suecia, Túnez. Mañana domingo, ¿no? Es el programa para hoy y mañana del Mundial de Fútbol 2026. Ya vamos, Iván, desde la comuna de Manquehue, quiere escuchar a Carlos Javier Bertrán. Solo llamé para decirte que te amo. Vamos.

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Pequeño Superman, ahí estaba José Luis Perales, son las 12:07, 12:07 en el WhatsApp musical de Aconcagua, acompañándoles hasta las 13:00, hasta la 1:00 de la tarde. Vamos a continuar con más temas solicitados programados, claro que sí, porque quiere... Ya. Don Antonio, que quiere escuchar a Germán Casas, entre Lilas y Rosas. Vamos.

12 horas con 11 minutos, 12 con 11. Hola, Víctor, puede ser el 2x1, me dice Isabelita. Quiero escuchar a Emanuel y también a Chayanne, el 2x1 programado por Isabel. Isabelita, aquí está Emanuel. Quiero dormir cansado. Tema 1.

El 2x1, programado por Isabel. Isabelita, el 2x1, ahí estaba Emanuel. Quiero dormir cansado, tema 1. El 2 viene con Chayanne. Lo dejaría todo.

Son las 12 horas con 23 minutos, 12 con 23 minutos en el WhatsApp musical de Aconcagua. Pavo Colmás, hola don Víctor, aquí contando los días para el recital de Dimash. Dice, atenta a las ventas de entradas. ¿Quién es? Ah, Lorena Carballo, claro. Ya, vamos con un tema entonces con Dimash. En noviembre, ese cuando está en nuestro país se presenta, ¿no? Ya, vamos con Dimash entonces.

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1: Son las 12 horas 27 minutos.
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12 horas con 37 minutos, 12 con 37, ahí estaba la sociedad, quizás. Vamos con más. ¿Qué me dice Juanita por acá? Hola, dice, por favor, mis dos temas. Te doy una canción, Pablo Milanés, Silvio Rodríguez. Esta cobardía, chiquetete. Juanita, ya Juanita, vamos con el 2x1 que has programado. Ah, antes, Lorena recién nos solicitó algo de Dimash y también Laberito es fanática de Dimash, así que otra seguidora más de Dimash. Viene en noviembre, en nuestro país se va a presentar esta artista. Ya vamos con el 2x1 programado por Juanita en el WhatsApp musical de Aconcagua.

Te doy una canción, el 2x1 de Juanita. ¿O no? Sí. El 2x1, Juanita. Vamos con el segundo tema. Esta cobardía.

Últimos minutos del WhatsApp musical de Aconcagua, son las 12.45, 12.45. ¿Qué me dice Marixa por acá? Quiere escuchar a The Camperter. Ya, ok. No, San Felipe ya no juega. Finalizó la primera rueda y lo que viene para Unión San Felipe es para fin de mes, si no me equivoco. 21. El 21, el día a día 21 por Copa Chile frente a Unión La Galera. Ese es el próximo encuentro del Unión. 21 de junio por Copa Chile frente a Unión La Galera. Ya, Marixa, ¿quieres escuchar el siguiente tema? Lo programado de inmediato.

Ya comenzamos a despedirnos del WhatsApp musical. Siga junto a nosotros. 15 horas la botica del ayer. 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
3: Son las 12 horas 57 minutos.
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1: Es la una de la tarde, 53 minutos.
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1: Son las 2 de la tarde, 52 minutos.
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Amigos, qué gusto más grande saludarles a esta hora, cuando ya estamos iniciando, arrancando, comenzando una nueva Botica del Ayer, a través de más de 60 estaciones de radio que nos permiten acá en nuestro país compartir con ustedes cada día en este horario y en diferentes horarios también, digámoslo, porque este espacio que ponemos al aire a esta hora, ¿verdad?, se replica en diferentes horarios. Hay productores en diferentes estaciones, en diferentes ciudades, que dicen, ah, este es un programa que nos entrega información, vale la pena, ya es un programa que entretiene, que obviamente es lo que todo medio de comunicación quiere, entretener a quienes siguen el medio de comunicación, ya sea en radio o en televisión, pero también están muy hoy por hoy interesados en el entrenar, ya, entrenar, no solo entretener, sino que también entrenar. Y para eso sí que andamos bien, yo creo, para entretener, la verdad no tengo mucho de cómico, pero ni soy un buen comunicador tampoco. Yo soy un doctor, soy un farmacéutico, como usted muy bien lo sabe, y que estoy dirigiendo técnicamente esta farmacia, esta botica, como es la Botica del Ayer. Así es que en el programa de hoy, que vamos a tener 60 minutos por delante, compartiremos información de primerísima mano, ¿ya? Acabamos de llegar de un interesante viaje por los Estados Unidos, donde pudimos contactarnos con colegas que hacen lo mismo, ya, pero en los Estados Unidos, con todo ese caudal de información que van entregando las universidades, las clínicas, los centros de investigación y todo eso. La verdad es que no tenemos mucho que envidiarle. Uno va porque ya, no sé, va a donde está la cuna de la investigación científica, por ejemplo, en el área del magnesio. Se está estudiando mucho este oligoelemento, este mineral, por decirlo así, con respecto a su funcionalidad, no solo en el sistema nervioso y no solo en el sistema óseo, sino que en una cantidad enorme de rutas metabólicas que lo incorporan. Pero les quiero decir algo, la información que reciben mis colegas allá, estando in situ en ese gran, en esa gran nación como los Estados Unidos, prácticamente hoy día, con esto de la globalización de las comunicaciones, a esta hora estamos nosotros transmitiendo a través de nuestras plataformas en redes sociales, compartiendo con ellos también un poco todo esto. Así también nos llega acá, muy lejos, a no sé, 12.000 kilómetros, estaremos 14, 15.000 kilómetros. La distancia hoy día se han acortado a través de este sistema tan dinámico que es el flujo de la información. Por lo tanto, no sé, estábamos hablando de los hipertensos y hablábamos de los cuidados de los hipertensos. ¿Cuáles son los cuidados básicos? La parte nutricional, ya, la parte nutricional, tienen que tener el consabido cuidado con el consumo de sodio. Ya, por eso es que hay que fijarse en las etiquetas cuando dice un alimento alto en sodio. Son alimentos que tú tienes que mirar con cierta distancia si eres hipertenso o si quieres prevenir la hipertensión arterial, ¿ya? Porque este tema también se trata de la prevención. Nuestra medicina no es una medicina de ataque frente a los síntomas, como lo hace la clásica medicina tradicional. Nosotros en la medicina natural, la medicina holística, estamos mirando con unos ojos de prevención. La medicina del futuro, lo declarado muchas veces, es una medicina preventiva. Esta medicina que ustedes están aprendiendo, compartiendo con nosotros, nos entrega principios que tienen mucho que ver con prevenir antes que lamentar, o prever antes que curar. Por eso, esa razón es la que a muchos de ustedes les llama la atención y que gustan de esto, y cada vez estamos tomando más injerencia en el cuidarnos, en los cambios, en los hábitos de vida, en esta medicina funcional y todo lo demás. Bueno, vamos a hacer un ahí nos están llamando y se cortan las transmisiones, y ahí están llamando a la gente que quiere participar. Pero bueno, para terminarte el tema de los hipertensos, entonces hablaban del cuidado con el sodio, ya. Hablaban también del cuidado que hay que tener, así como bajar el sodio, también hay que elevar los niveles de potasio. ¿Y por qué? Porque el potasio ayuda a eliminar el exceso de sodio en el cuerpo. A veces, más que preocuparnos de cuánto sodio hemos acumulado,
Y restringir, que no es mala idea, pero hay que preocuparse aún más del sodio que ya tenemos, porque ese es el problema. Ya tenemos sodio que provoca retención de líquido y todo lo demás, entonces hay que buscar algo que nos ayuda a eliminar, un proceso de depuración. En este caso no es un tóxico el sodio, pero sí que actúa con esa peligrosidad, ¿ya? Entonces hablábamos de bajar los niveles del consumo de sodio, pero aumentar los niveles de potasio. Luego, otra característica importante del paciente hipertenso es el ejercicio físico. Ya un paciente se ha visto, una persona que, por ejemplo, como es mi caso, que hemos decidido a estos ejercicios de caminar continuamente, yo hago 10.000 pasos. Hay un estudio que dice que con 9.800 pasos al día que tú haces, reduces casi en un 40% las probabilidades de hacer un infarto al miocardio, un ataque hipertensivo que esté asociado, por ejemplo, con un trastorno cerebrovascular, un accidente cerebrovascular, etcétera, solo por el caminar. ¿Te das cuenta de la importancia del ejercicio? Bueno, y ahí levanto mi mano entre este grupo de expertos. Yo era el menos experto de todo. Y levanto mi mano, porque estaban pidiendo ideas, estábamos debatiendo en el fondo. Y yo levanto mi mano y le digo, sí, y hay que tener mucho cuidado con los enjuagues bucales. Porque en Estados Unidos, particularmente yo que vivía allá, yo me gradué de high school en Nueva York, ellos gustan mucho estos enjuagues bucales. Hacen sus puchadas y están constantemente haciendo estos enjuagues bucales. Y todos me miraron. Y yo le dije, sí, porque hay estudios que han aparecido recentemente donde se asocia, ¿ya?, el uso de estos enjuagues bucales por los principios que contienen, estos principios antisépticos y todo lo demás, con una leve subida de presión, o sea, con el cuidado para un hipertenso. Y el doctor Guía dice, uy, doctor Moreno, muy, muy bien. ¿Y cómo sabía eso? Y yo le digo, porque estoy en mi mesa de trabajo recibiendo información todos los días. Entonces dijo, se adelantó a sus colegas. Esto te lo comento porque al final nos deja tremendamente tranquilos cuando nosotros compartimos en países tan lejanos de donde está el centro de investigación científica del mundo, pero estamos muy, muy al día en toda la información. Este programa particularmente lo vamos a dedicar a dos nuevos importantes complementos para que tú compartas y no te vayas de la sintonía. Uno es el aceite de orégano oro. Les voy a explicar y les voy a contar por qué es conveniente, por ejemplo, utilizar el aceite de orégano oro frente al aceite esencial de orégano. Porque hay laboratorios que están vendiendo aceite esencial de orégano rico en carvacrol, rico en timol, rico en otros principios activos, polifenoles, flavonoides. Pero aquí le estoy dando algo mucho más completo y lo vamos a aprender en el programa de hoy. Es el aceite de orégano oro, que contiene el aceite esencial, pero contiene una cantidad enorme de otros principios que son altamente beneficiosos y lo vamos a aprender hoy. Y segundo, vamos a hablar en el segundo bloque del muérdago. El famoso Viscum album, esta plantita que era conocida por los celtas, antiquísima planta, que se usaba, por ejemplo, en los tratamientos para la epilepsia, se utilizaba también como una planta muy derivativa, lo usaron también para las heridas en los soldados, le llamaban un tiempo la planta del soldado también. Se usó también con sus características ornamentales, el famoso Viscum album, pero hoy día, hace un par de décadas en Alemania, descubrieron un tremendo uso de esta planta para los pacientes oncológicos, pacientes que hacen cáncer, pacientes que además tienen una carga genética, ¿ya?, de familias con cáncer. Y hoy día, en que se los digo, hoy día en Estados Unidos la gran preocupación de todos es el cáncer. Antes pensábamos siempre en las enfermedades cardiovasculares, no, hoy día están... No hay que, obviamente, faltar el respeto a las enfermedades cardiovasculares, hay que seguir cuidándose, promoviendo una salud cardiovascular, sin duda, pero hoy día el cáncer le está ganando, así como que, como en las carreras de caballo, al final, en los últimos metros, siempre el segundo gana. ¿Te has fijado? Uno va al hipódromo y tienes que ver el caballo que va en segundo, tercero, el que viene picando, ¿ya? Que, como dice, mire, va picando atrás, es siempre el que gana. Bueno, hoy día ese es el cáncer. Entonces vamos a hablar también de esta plantita
que yo considero muy importante, que la tengo acá en mi mesa de trabajo, que tiene un nombre alemán, obviamente, porque es una investigación alemana, que es el Mitleben. Mitleben en gotas para pacientes oncológicos. Así que, bueno, de todo tenemos, y vamos a hablar de otros suplementos también, algunos tips de buena salud. Conoceremos algo más de Madre Tierra, que siempre está a sus órdenes, y por eso les invito a tener un lápiz, como lo tengo yo acá, de elegante color azul, como me gusta, y papel, una hoja en blanco, para que vayan tomando nota de todo esto que vamos a ir aprendiendo. Yo, como su director técnico, como profesor también a esta hora, compartiendo esta botica de ayer. Musicalizamos y ya continuamos acá en nuestro espacio. 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

voz de Joan Manuel Serrat en nuestra Botica del Ayer. Un extraordinario cantante, ¿no? Y que la programan, ustedes estas canciones las programan ustedes mismas. Cuando nos contactan ahí en las diferentes farmacias o boticas de Madre Tierra, dicen, dejan ahí el recadito: doctor, por favor, queremos escuchar a Joan Manuel Serrat. Estamos saludando a Argentina a esta hora. Nos escriben desde Argentina, nos escriben desde la ciudad de La Serena, la señora María Poyén, que ya nos tiene una de las consultas para el día de hoy. Bueno, el aceite de orégano oro, que lo tengo acá, el aceite de orégano oro, y que se toman 20 gotitas todos los días 20 gotitas cuando quieres seguir un régimen terapéutico. Hay una terapia de por medio, por ejemplo, en pacientes con el Helicobacter pylori o pacientes con algún tipo de micosis, como una Candida albicans, por ejemplo, en pacientes muy crónicamente inflamados por una excesiva presencia de metales pesados. Por ahí el doctor le ha dicho: tome aceite de orégano oro, por favor, tómelo. Y durante tanto tiempo, un mes, dos meses, tres meses, qué sé yo. Eso es una aplicación terapéutica del aceite de orégano por las propiedades que tienen, que son antisépticas, antimicóticas, antimicrobianas, antiparasitarias, ojo. ¿Ya? ¿Te acuerdas del tiempo que siempre a los chicos les venían pidullas y todo eso? Y se complicaban bastante para cómo tratarlo. Bueno, el tomar aceite de orégano oro te va a ayudar a ti a también un poco eliminar todo este tipo de parásitos. Y algo muy importante, el aceite de orégano oro, tal como les decía al principio, te ayuda a limpiar tu cuerpo de la presencia de metales pesados. Los metales que son súper pesados ellos, por eso se llaman metales pesados. Oye, qué pesado es el cadmio, qué pesado es el, qué sé yo, el plomo. El plomo se le ponía a las bencinas como antidetonante para mejorar, no sé, la efectividad de la bencina. Pero ¿qué es lo que ocurría? Que mejoraba el proceso de combustión, pero a la vez contaminaba a las personas que se acercaban a él. Uno dice: qué rico el olor a bencina o a gasolina, y te estabas contaminando con plomo. Y ese plomo, sobre todo, que la gente que trabajaba en los servicentros, qué sé yo, terminaban después jubilándose por problemas neurológicos o por problemas articulares, porque solo esa presencia del plomo, que es uno de los tantos metales pesados, acordémonos del mercurio. Antes las mamás nos ponían amalgamas de mercurios. Ya, tú ibas al dentista, ¿te acuerdas? O no, abrías la boca y se veían ahí verdaderos trozos de mercurio, un color plomo, oscuro, metálico, y eso provocaba un daño neurológico tremendo. Bueno, cuando, por ejemplo, uno de los primeros países que yo tuve la oportunidad de ver este proceso de cambios en hábitos, como por ejemplo eliminar el plomo de las bencinas, ¿ya? Para un poco cuidarnos de la presencia de los metales pesados, ¿qué ocurrió? Mejoró los estándares de salud. Y uno de ellos, que se midió, por eso se los comparto, al cabo de un muy corto tiempo, aumentó en 2 puntos el cociente intelectual de las personas. Se hizo un grupo de estudio en los jóvenes y en las personas adolescentes, aumentó un 2% el cociente intelectual, que estaba contraído, estaba contrito ahí, por la presencia de este metal altamente contaminante, este metal pesado como es el plomo. Imagínate, eso es el plomo, te hablé del mercurio, el cadmio, el níquel, tantos otros, el arsénico, que son tremendamente tóxicos y que tú necesitas, porque lamentablemente estamos expuestos a ellos, al asbesto, estamos expuestos hoy día a todos estos disruptores que van originando una merma en nuestra calidad de vida. Entonces, ¿cómo nos limpiamos? ¿Cómo eliminamos todo eso? Bueno, una de las herramientas que hoy día tenemos, de las más importantes, es el aceite de orégano oro. Por eso es importante consumirlo. Ahora bien, te dije recién que le tienes que hacer caso, obviamente, al médico y al nutricionista, al nutriólogo, qué sé yo, al quien te lo recomendó, a tu terapeuta, y tomarlo por el tiempo y en la cantidad que te indique. Generalmente, la dosis es de 2 gotas al día. Ojo, escúchame bien, no te vayas a confundir, son 2 gotas del aceite de orégano oro puro, puro. Por lo tanto, es como complicadito manejar las 2 gotas, porque hay que diluirlas, porque es altamente erosivo, altamente erosivo. Tú te echas una gotita en la piel y te quema la piel. Imagínate en la boca, en el esófago, pacientes con úlceras, por ejemplo, olvídate, está contraindicado en ellos. Entonces, ¿qué hizo Madre Tierra?
mira qué inteligente el equipo de investigación que tenemos acá en Madre Tierra, desarrolló una fórmula en la cual se incluyen las dos gotas en una toma de 20 gotas. Me explico, ¿no? ¿Cuál es la dosis? La dosis típica, característica, dos gotas del aceite de orégano puro, que están diluidas al 10%, obviamente, porque se usan 20, y en esas 20 gotas del aceite de orégano puro vienen esas dos gotas. Y no te va a erosionar la boca, no te va a erosionar la piel, la vas a poder usar, puedes untar la piel, ¿ya? Yo acá en mi estudio, acá en la radio, estoy poniendo en este momento unas gotitas en mi piel, ¿ya? Y la unto. La unto. Tiene notas oleicas porque el vehículo que estamos utilizando para el aceite de orégano oro son bases oleicas. Bases oleicas. Está la persea gratísima, que es la palta, está el aceite de oliva prensados en frío. Y esos son los vehículos para que tú, sin ningún problema, como lo estoy haciendo yo, por ejemplo, ahora son 20 gotas, pero acá voy a tomar un par de gotitas nomás, solo para sentir el sabor, exquisito sabor, y aprovecharme de los beneficios, en mi caso, no terapéuticos, porque no tengo el Helicobacter pylori, gracias a Dios, no estoy con una excesiva sobrepoblación de cándida, creo yo que mis metales pesados están un poquito ahí, están, pero los tengo como bien cuidadito, entonces yo tengo que asumir una acción preventiva. ¿Qué significa eso? Que no lo uso, insisto, con un fin terapéutico determinado para una patología diagnosticada por tu médico, sino que quiero cuidar mi salud, quiero cuidarme del Helicobacter pylori, quiero cuidarme de la cándida, quiero cuidarme de la intoxicación por metales pesados. ¿Cuál es la diferencia entonces? Que yo tengo que darme descansos. Lo tomo 2 semanas, las 20 gotitas, y descanso 2 semanas de la toma del aceite de orégano oro. ¿Me explico, no? ¿O estoy siendo confuso? Hay 2 maneras de tomar el aceite de orégano para todos estos beneficios. Todos los días, si tu médico te lo indicó, porque estás sufriendo alguna patología, estás sufriendo una sintomatología también. Pero si por ahí de repente quieres prevenirlo, que es lo que a mí más me gusta en el tema de la medicina natural, simplemente lo tomas 2 semanas y descansas 2 semanas. Por lo tanto, un frasquito te va a durar 1 mes, porque este frasco tiene la dosificación para 30 tomas. 30 tomas, lo tomas 14, 15 días y descansas 14, 15 días. ¿Y qué va a ocurrir en tu cuerpo? Vas a empezar a fortalecer tu sistema inmunológico, sin duda. Algo muy importante que tiene el aceite de orégano oro es que además tiene una capacidad antioxidante impresionante. Es un potente antioxidante que va a ayudarte en los procesos de antiedad, anti-age, el envejecimiento prematuro, la piel reseca, ¿ya? Vieran ustedes cómo está, cómo queda mi piel con esto, aplicándomelo tópicamente, por ejemplo. El aceite de orégano también se utiliza cuando hay, por ejemplo, parálisis facial o algún tipo de parálisis. Tú haces masajes con el aceite tibio, tienes que entibiarlo un poquitito en un baño María y te lo aplicas tibio en la zona que quieres ayudarte a recuperar de algún tipo de parálisis después de un accidente cerebrovascular, por ejemplo. Pero lo más interesante es cómo nos beneficia en el aspecto digestivo, en el aspecto antimicótico y sobre todo en lo que es la eliminación de metales pesados. Bueno, ¿qué terminó con esto? ¿Por qué se llama aceite de orégano oro? ¿Por qué se llama aceite de orégano? Ayer me tocó participar en un taller sobre aceites esenciales. Una empresa suiza me invitó a participar y ahí estuve. Eran, no sé, una cantidad inmensa de damas estudiosas de este tema de los aceites esenciales y había un solo varón. Era yo, bendito entre todas las mujeres. Así que es curioso cómo la mujer ha retomado su rol protagónico en el proceso del cuidado de la salud de la comunidad. Son las mamás, las tías, las abuelitas, como fueron mis maestras. Mis maestras fue mi mamá y mi abuela. ¿Ya? Están retomando ese poder del manejo, porque tú te vas a una clínica, ¿sí o no? Te vas a una clínica, a un hospital, ¿qué ves más? ¿Doctores o doctoras? Sin duda, tú ves muchos más varones involucrados en el cuidado de la salud que te hablo como... a nivel de las enfermeras, sí hay más enfermeras que enfermeros, ¿verdad? Pero los doctores son más varones
que mujeres, más hombres que mujeres. Pero en esta medicina consciente, en esta medicina vitalista, en esta medicina chamánica, dicen algunos, en esta medicina integrativa, es curioso cómo ustedes, amigas mías, están por fin retomando el rol que les pertenece. Les pertenece a cada una de ustedes. Ustedes, las mujeres, tienen una capacidad que nosotros los varones no vamos a alcanzar, por mucho que le duela a mis colegas farmacéuticos y médicos, ya todos mis amigos, compañeros de universidad, varones, sufren cuando yo hablo esto, pero el poder lo tienen las mujeres. Y el poder tiene que volver a quien realmente lo merece, porque tienen una percepción, ya eso es, tienen una percepción del cuidado integrativo que nosotros los varones no tenemos. Una glándula pineal altamente activa. Se endurece más rápido la glándula pineal del varón que de la mujer. Por eso es que a la mujer hay que hacerle caso cuando ella dice algo instintivamente. No, esto no va por ahí, esto va por acá. Hay que hacerle caso. Hijos, háganle caso a su mamá. Por muy inteligente que sea su papá, yo siempre se lo digo, por muy inteligente, por mucho que me respeten, pero háganle caso a su mamá. Háganle caso, porque ella tiene algo que nosotros no tenemos. Es importante. Estaba yo ayer en este taller, voy a terminar antes de... Está sonando la pausa ya, ¿no? No, aún nos quedan algunos minutitos, me van a regalar unos minutitos. Estaba yo en esta reunión, muy bien preparado todo, personas con un nivel académico increíble, todas damas, todas mujeres, y ahí estaba yo, al medio, como la aceituna en la empanada estaba ahí, como el puntito negro estaba yo. Y ellas se referían a los aceites esenciales, y ahí aparece el turno del orégano. Y obviamente yo, que he estado estudiando ya por varios años esta formulación, levanté mi manito y le explicaba la gran diferencia entre los aceites esenciales y el aceite completo. Porque lo primero que tienen que saber es que los aceites esenciales no son grasas, no son aceites. Mira qué paradójico. El aceite esencial, que aporta todos estos elementos altamente aromáticos, ya que tú lo hueles, el aceite esencial, qué sé yo, de cedrón, el aceite esencial de menta, el aceite esencial de bergamota, de eucaliptus. Ese aceite esencial, que es la primera fracción del destilado del aceite total, ¿ya?, no es propiamente tal una grasa. Son polialcoholes, aldehídos, son cetonas. ¿Qué es lo que ocurre cuando históricamente los egipcios, los caldeos y todos estos muchachitos hacían la extracción del aceite de una planta? Esta pequeña y primera fracción flotaba, porque tiene otra tensión superficial, tiene otras características, pero no es oleoso. La grasa y la gracia viene pegadito, viene después. Por eso este aceite se llama orégano oro, porque ha rescatado el aceite esencial que todos conocemos, que todos han estudiado y todo lo que yo les decía, pero además le incorpora la segunda fase, que es la fase oleosa, la fase grasa, donde están los ácidos grasos, donde están las vitaminas antioxidantes, donde está la fuente de la juventud, que se asocia a la presencia de estos tocoferoles. ¿Me comprendes? Por lo tanto, cuando uno dice, ya voy a ir a una farmacia y voy a pedir aceite de orégano, aceite esencial de orégano, o venden estos frasquitos chicos con aceite que no se pueden tomar, ojo, se tienen que diluir, porque la característica del aceite esencial es lo erosivo, lo erosivo. Arde, quema la piel, quema las mucosas. Entonces, aquí hay algo malo, porque la naturaleza no va a crear nada que te vaya a destruir, así como de buenas a primeras. Es porque le falta la otra fracción del aceite de orégano, que lo transforma en un aceite de orégano oro, donde vamos a tener todas las virtudes que les he venido comentando durante este primer bloque. Por lo tanto, resumiendo, y ahora sí estamos escuchando la pausa, ¿ya? Esa música me indica, doctor, hay que un poco bajar las cortinas para los comerciales que hacen la radio, ¿ya?, y compartir con ellos también, y continuar con el programa en el segundo bloque. Por lo tanto, les recuerdo, al momento de elegir aceite de orégano, pídanlo con ese pequeño apellido, que sea aceite de orégano oro. ¿De dónde viene este nombre oro? Viene de este virtuosismo que hemos logrado, algunos más que químicos, hemos sido verdaderos alquimistas en esto, de lograr concentrar y luego estandarizar y preparar una formulación lipídica completa.
donde están las tres fases en realidad del verdadero aceite. El aceite de orégano oro está con nosotros para que usted también comience a disfrutar de él.

Ok, vamos a la pausa junto al aceite de orégano oro, saludando a Esteban, saludando a Karin, saludando a Marcela, saludando a Loreto, que nos están también, no solo oyendo, sino que nos están viendo a través de nuestras redes sociales, a las cuales también tú te puedes unir. Tú pones ahí en las redes sociales, no sé, Facebook, YouTube o Instagram, o todas las redes sociales, tú pones mi nombre, todos lo conocen, Leopoldo Moreno. Por ahí algunas le ponen QF, químico farmacéutico, porque nos falta la persona que dice, oye, pero este señor, ¿qué es? Es odontólogo, es microbiólogo, es bioquímico, es médico, no, es farmacéutico. Entonces le ponen QF, químico farmacéutico. El doctor es químico farmacéutico. Por ahí también le entregan la información mía a nivel académico, que estudié en la Universidad de Chile, todo lo demás un poco que respalda este tipo de programa. ¿Ya? Así que ahí me pueden ver también a través de las redes. Me muestro en voz por acá y me muestro en rostro, en imagen, por este otro lado. No tienen nada que perderse con esto de la imagen, ya al contrario, corren peligro que se les rompan ahí pantalla con este mono feo. Pero lo bueno es la intención, lo hacemos con cariño y hacemos la pausa junto al aceite de orégano oro acá en la botica del ayer. No cambien el dial. No nos dejen solitos.

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0: Y bien, ya estamos de vuelta con el segundo bloque. Continuamos acá haciendo radio, haciendo la botica del ayer, Urbi et Orbi. ¿Por qué? Porque me están saludando desde los Estados Unidos, un saludo desde Alemania, también me saludaron desde la ciudad de La Ligua. Interesante ciudad, donde son excelentes artesanas en lana, hacen unos chalecos. ¿Cómo se dice? ¿Chaleco o chaleca? Chaleco se dice, ¿verdad? Es que el otro día una señora porteña decía, no, en el puerto de Valparaíso le decimos chaleca. Todos le dicen chaleca. Y yo le dije, está mal dicho, voy a preguntarle a mi productor, don Daniel Cordobés, cómo ahí en el Cerro de la Cruz le dicen chaleco, chaleca. Chaleco es la palabra correcta, ¿ya? Páseme el chaleco que está haciendo frío. Ah, ya, pero en el puerto, páseme la chaleca. Entonces, bueno, pero más allá de cómo se diga, en masculino o femenino, lo importante es que la ciudad de La Ligua hacen unos chalecos maravillosos. Si usted es del puerto, tiene que pedir chalecas, ¿ya? Pero son chalecos que nos abrigan muy, muy bien. Estuvimos en Perú hace poco y mi querida Alejandrita, ella andaba antojada con un... Como ella es del puerto, una chaleca ¿de qué material era? De alpaca, una chaleca de alpaca. Dijo, no, yo me voy a llevar una chaleca. Yo le decía, mi amor, no, nadie le va a dar acá una chaleca de alpaca porque no hay chalecas de alpaca, hay chalecos de alpaca. No, no me discutas, pues yo soy del puerto. Ella, como es del puerto, ya, yo le dije, mi amor, usted compre en realidad lo que quiera. Ahí tiene mi tarjeta para que la compre. Y qué sé yo. Y se metió a una tienda que decía chalecos de alpaca. Pero ella no leía la O. Decía, no, esto sigue siendo chaleco. Usted sabe, porque ella es del puerto. Ella es del puerto. La gente del puerto es así. Y de repente la veo salir con sus manos vacías. Y solo mi tarjeta. Solo mi tarjeta en la mano. Mi amor, le digo yo, ¿qué pasó con su chaleca de alpaca? No, me arrepentí. Claro, me fijé en los precios y lo que vale un chaleco original de alpaca era un precio inalcanzable para nosotros como farmacéutico, ella ingeniero comercial, para nosotros era inalcanzable. Así es que nos quedamos con... Bueno, ella se quedó con las ganas de su chaleca y yo me quedé con la experiencia, ya la experiencia de haberla acompañado a todo esto. Pero en La Ligua, volvemos a La Ligua, ahí sí usted puede comprarse un chaleco sin duda a un valor más accesible para todos. Bueno, volvemos al segundo bloque antes de la música. Quiero responderle a la señora María Poyen. Ella me dice, doctor, estoy... Estoy cansada en extremo y además en mi pierna izquierda está ocurriendo una hinchazón, está apareciendo una hinchazón bastante curiosa que me tiene intrigada, por lo menos. Bueno, María, lo más importante cuando aparecen procesos inflamatorios siempre son respuestas de una manera u otra a cuadros de estrés, ¿ya? Y que también están asociados a ese cansancio. Cuando hay fenómenos, síntomas como estos, lo más importante, querida Marita, es que tú te controles con el médico. Él va a pedir una serie de exámenes, va a ver el hierro, va a investigar el hierro, en el caso que puedas tener un cuadro anémico, ¿verdad? Va a ver, qué sé yo, tu función, el perfil hepático, si tienes algún tipo de inflamación en la zona geniturinaria, también lo va a investigar, te mandará a hacer algún urocultivo. En sí, esa información, todo el perfil bioquímico le va a entregar al médico un pequeño resumen del sustrato en el cual estás parado tú. Si tú a ese control médico, te lo digo, pudieses ir a Madre Tierra y solicitar un examen iridológico, el iris te va a reflejar un poco, o yo diría bastante, con bastante exactitud, cuáles son las zonas orgánicas débiles que tú tienes. Y si este cuadro de síntoma de fatiga, de desgano, de falta de energía, qué sé yo, vienen de una zona inflamada a nivel hepático, o vienen por un problema renal, o qué sé yo, de tu fase digestiva, o a lo mejor tienes lo que se llama en la periferia de tu iris, lo que se llama el arco senil, pueden ser, ¿verdad?, achaques que van apareciendo con la edad. En función de eso vamos a ayudar al diagnóstico dado por tu médico. Particularmente, ¿qué es lo que yo te recomiendo? Hacer una dieta desinflamatoria, o mejor aún, hacer el protocolo que tenemos ahí en Madre Tierra de activación nutricional, un protocolo que yo uso con todos mis pacientes y con frente a todas las patologías, frente, no sé, a la gastritis, la rosácea, toda a la artrosis, la artritis, las enfermedades autoinmunes. Hay un protocolo que se hace por 7 días, que se optimiza en 14, y la verdad es que es superlativo cuando lo hacemos 21 días, y con ello alcalinizamos nuestro cuerpo y desinflamamos particularmente y lo preparamos para que se sane, ¿ya? Eso es lo primero, mi protocolo del 7X, ¿ya? De 7 días, el protocolo de 7 días que, insisto, lo puedes ir repitiendo por 2 semanas más. Segundo, insisto, después de la consulta con el médico, vamos a fortalecer 2 cosas. Si estás con cuadro de fatiga, puede ser por el tema del estrés, poco ánimo, poca energía a levantarte, te vas a tomar una tableta de Level Up en ayunas. Todos los días una tableta de Level Up en ayunas. Y tercero, te voy a dar a masticar durante una semana también perejil. A media mañana y a media tarde un atadito de perejil, lo masticas y lo tragas. ¿Por qué? Porque el perejil va a actuar a nivel renal, ayudándote a eliminar líquidos, como un natural diurético. No voy a usar ni la uva ursi, ni la zarzaparrilla, nada. No voy a usar esas plantitas, voy a usar el perejil. El perejil en el caso tuyo. Y por último, también, si quieres optimizar todo esto aún más, te vas a comer a media mañana un trocito de piña. Un trocito de piña. Esto lo vamos a hacer por 7 días, querida María, y luego me vas a llamar en una semana más y me vas a responder cómo te estás sintiendo de tu ánimo y de las piernas hinchadas. Yo visitaba. Musicalizamos nuestra botica. Estamos en el segundo bloque, también compartiendo a través de redes sociales, ¿por qué no? La botica de ayer.
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0: la voz de Gilbert Bécaud, cantando en francés. Estaba muy atento a... Estaba en español ya, pero el acento francés lo tiene pegado Gilbert, ¿no? A él, como le decían, él tenía una casa de veraneo en España, en Murcia, Gilbert Bécaud, un cantante francés, pero se iba a veranear a España. ¿Cómo le decían ahí? ¿Don Gilbert? No, le decían Gilberto. Don Gilberto, Don Gilberto. Y a él le encantaba. Ha ocurrido, le voy a contar como anécdota, a mí me ha tocado compartir muchas veces instancias con artistas relativamente famosos. Les contaba una vez que me sentaron al medio del Puma Rodríguez y de la Miriam Hernández. ¿Ya? Y ahí estaba yo entre los dos. Yo no sabía nada, podía cantar los dos, porque ¿qué hago yo aquí entre los dos? Pues voy a aparecer quizás una cotorra ahí. Y fue interesante porque al momento de servirnos el almuerzo, ambos eran vegetarianos. En ese tiempo, no sé ahora, ya, pero en ese tiempo, no sé, y les sirven mi plato y sirven platos iguales para ellos, y que eran platos vegetarianos. Y ahí nos pusimos, y ahí nos hicimos grandes amigos. Después Miriam Hernández fue la madrina de nuestra primera radio, ¿te acuerdas, Daniel? La madrina. ¿Y quién era el padrino? Se van a sorprender que fue el padrino de nuestra primera radio. ¿Tiene micrófono ahí para que lo diga, Daniel? O no sé si se escucha, o dígalo fuerte.
1: Si no me equivoco, Salo Rey.
0: Salo Rey. No fue Salo Rey, andaba.
2: Julio Iglesias.
0: Exacto, Julio Iglesias. Julio Iglesias fue el padrino de nuestra primera estación de radio. ¿Ah? ¿Te acuerdas? Sí, nadie lo creía y nos saludó y todo lo demás. Sí, estábamos hechos para ser grandes. Teníamos sueños fuera de lo común. Dios nos había bendecido con nuestra primera radio. Y qué importante es cuando uno está con Dios, porque Dios siempre te va a sorprender. Ya uno así con los ojos humanos dice, no, yo con que alcance, no sé, con que llegue a la segunda estación, estoy feliz. No, y Dios te dice, no, hijo, yo te tengo a ti preparado para que te vayas a estudiar a Estados Unidos. Yo tenía 15, mira, les quiero contar, yo tenía 15 años, antes, tenía 13 años, estaba ya en mi tercer año de educación media. Tenía 14 años, tenía 14 años, a los 15 años estaba en terminando mi educación media. Y uno soñaba con ir de vacaciones, no sé, a la ciudad al lado, pero Dios tenía preparado para mí una sorpresa. Tú te vas a ir a estudiar a Nueva York, te vas a ir a estudiar a Estados Unidos y te vas a graduar allá y vas a aprender y vas a ser invitado a la Casa Blanca y todo. Eso, y yo, mono más, decía, ¿cómo? ¿Quién soy yo? ¿Ya? Pero Dios tiene una agenda para ti. Cuando tú tengas algún tipo de complicaciones en la vida, consulta la agenda de Dios para ti, no la agenda tuya, ni de tu vecino, ni de tu familia, porque cuando tú tienes sueños fuera de lo común, los primeros enemigos que se levantan, los primeros enemigos son los más cercanos a ti, tu propia familia, es la que te invita a abortar todos tus sueños. Tienes que tener la fortaleza de decir, no, este sueño Dios lo puso en mi cabeza. Y yo soñaba a los 14 años con irme a estudiar a Estados Unidos, ir a la Estatua de la Libertad. La semana pasada estuve con mis tres hijas en Nueva York y mirábamos la Estatua de la Libertad, las llevé de paseo, fuimos a conocerla, obviamente, y una de mis hijas, Francisca, que es arquitecto, me decía, mira qué sueño, papá, de poder estar dentro de esa estatua. Y yo le dije, hija, yo a los 15 años estuve dentro de esa estatua. ¿Cómo? Me dice, sí, hoy día no se puede por este tema del terrorismo y todo lo que ha pasado, está todo eso cerrado, tú no puedes entrar. Pero yo alcancé el año 1976 a subir, a escalar, porque es como una escala espiral que me llevó hasta la corona de la Estatua de la Libertad. Entonces, yo pienso hacia atrás, ¿quién? Mi mamá era una empleada doméstica, mi papá era un vendedor ambulante. Pero Dios puso en mí eso. Dios tenía preparado el que yo fuera un científico, que estuviera en la Casa Blanca, y he estado dos veces en la Casa Blanca y por el mundo. Y esto te lo digo súper honestamente y en forma muy bien intencionada, porque esto es lo que, si lo apliqué yo, si lo pude yo, se los comento. Imagínate cuánto más puedes tú. Tú que a lo mejor tienes incluso una posición académicamente mejor preparada, no sé, tú. No hay cosa imposible para Dios, es importante. Y lo digo esto al final, porque nos queda muy poquito tiempo, que voy a hablarles del muérdago, ¿ya? El muérdago de Mitleben. 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No es que esté diseñado solo para esta patología, sino que los alemanes descubrieron hace unos años que esta planta que antes los celtas, qué sé yo, las culturas antiguas lo usaban para tratar la epilepsia, para tratar los problemas bronquiales, un sinfín de problemas, ellos descubrieron que además tenía una acción antimutagénica, una acción antineoplásica, y que por sobre todo los médicos en Alemania particularmente la recetan, el uso del Biscum Album para los pacientes que están en terapias oncológicas. O sea, no se desvinculan de la naturaleza en un paciente con cáncer ya en cualquiera de sus grados por las molestias que te genera la quimioterapia y la radioterapia, las náuseas, los vómitos, todas esas grandes complicaciones, efectos secundarios de la terapia legalista, por decirlo así, ¿ya? Ellos descubrieron que usando una plantita súper humilde, una plantita que en las navidades generalmente cuelgan esta planta como una planta de adorno ornamental, esa planta tiene el poder de ayudarte a ti a prevenir las molestias generadas por una terapia oncológica. ¿Y cuál ha sido la sorpresa? Que se la tienen calladita, obviamente, que si tú la usas sin tener la enfermedad, sin tener un diagnóstico de cáncer, te pudiera ayudar en prevenir el cáncer. No es solo para tratar el cáncer, porque en realidad los médicos lo recetan para el paciente oncológico, ayudarles a de una manera mucho más equilibrada y balanceada a sobrepasar los resultados negativos sintomáticos que genera la terapia. ¿Me sigues? Pero además ellos lo han descubierto. 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

sometida a estrés, están sometidas a la presencia de tóxicos, como metales pesados también, un sinfín de cosas. Y por eso es que hay tanto animalito con tumores, quistes, y mueren también prematuramente. Además que ellos tienen una vida más corta que nosotros. 7 años de humanos equivalen como a un año de un perrito, por ejemplo. Un año equivale a 7 años humanos. Entonces, a los 12, 14 años, el perrito ya cumplió su ciclo de vida. Y lo despedimos como lleno de tumores. ¿Quién es el responsable de eso? Nosotros, como sociedad. Y podemos ayudarnos y cuidarnos, tomando, insisto, como último mensaje, el Mitleven, ahí está, en gotas orales. Tómelo como una acción preventiva, como una inversión. Ya, como una inversión en usted. Cuídese, tomándolo todos los días. Ya, nos despedimos. Voy a tomar agüita para despedirme. Ha sido súper entretenido. La salud no es un arte que nosotros debamos aprender. La salud es algo instintivo que debiéramos simplemente vivirlo. Es como la felicidad. No hay una fórmula así matemática, sino que es algo que tú construyes principalmente con la modificación de tus hábitos de vida, a las cuales yo te invito a involucrarte responsablemente. Soy el doctor Leopoldo Moreno. Me despido hasta nuestra botica, nuestra próxima botica, sin duda. Y al finalizar, como siempre, les dejo el mensaje para mí más importante y vital. Pongan siempre primero a Dios por sobre todas las cosas.

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2: Son las 4 de la tarde.
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1: Son las 4 de la tarde, 52 minutos.
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1: Son las 5 de la tarde, 52 minutos.
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3: Hola, ¿cómo están? Muchas gracias, Miguelito. Un placer de poder saludarlos en esta jornada en sábado, comenzando a través de la 91.7, esto es Long Play 80 para todo el Valle de Aconcagua. La máquina del tiempo, como siempre, nos lleva hasta la década de 1980 para revivir y recordar lo más importante en emociones de los 80. Hoy es un gusto estar con ustedes durante cada sábado para revivir, como lo hemos dicho siempre, emociones de los 80. Con esta música, Miguelito, vamos al resumen del programa para esta jornada. En series hoy vamos a recordar El Crucero del Amor. El grupo Kiss estará en el rock de los 80. Chris Isaac en biografías. Rio Spinwagon, clásicos en vivo. El Blue, el lento de los 80. ¿Se acuerdan? Billy Joel. Y en el comercial ochentero, ¿recuerdan ahora el Lavalosas Rat? El pájaro loco lo trae Agustina, la más pequeñita del programa, que recuerda a Woody. Y por supuesto, Freddie Mercury quiso experimentar una eventual carrera de solista, se fue a Alemania, grabó un álbum tipo electrónico, con este resultado, que no tuvo ningún éxito más que esta misma canción. La tenemos en la versión remix de Long Play 80, Radios Ochenteras, a Don Lar. ¿Se acuerdan de la voz de Carolina? Discotec.
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3: Luis Alberto Reyes, la voz emblemática durante los bailables de Carolina Discoteca en los años 80. Hoy la vamos a recordar en Radios Ochentera. Jason nos trae el magnetoscopio de los 80, los álbumes más vendidos, por supuesto, y va a estar también con las curiosidades el libro Goro de Long Play 80. Estaremos con el ranking en vinilo, la banda Holix, un tema setentero, Mujer de Piernas Largas, Eduardo con voz ronca. Él busca, investiga canciones que tienen nombre de mujer. Cool and the Gang trae Joanna. La película ochentera fue de la segunda mitad de esa década. Cocktail, también en clásicos en rock latino, G.I.T. Los número uno en los 80 con la voz de Oscar Tapia. Estamos con la banda Denak. Aparte de Mai Charona, hubo otro gran éxito de esta banda que hoy consideramos como el clásico de los 80. Acústico, Unplugged, desenchufado, está Alphaville. Por supuesto, hoy está Esteban Pérez actualizando en tiempo real nuestras redes sociales, en Facebook, en X, en Twitter, en Instagram, estamos en TikTok y por supuesto los podcasts que puedes revivir a través de Spotify. Y nos sigues en la frecuencia de internet de radioaconcagua.cl y nuestras redes sociales para Chile y el mundo. Estamos con todos los canales libres y dispuestos para revivir simplemente emociones. ¿Cómo está, Patán? ¿Cómo le ha ido? Qué bien. Escucha. Es el sonido de la fuerza, porque ahí está él. En una galaxia muy, pero muy, muy lejana, ya está con nosotros. Como en los 80, al estilo de George Lucas, él es DJ Miguelito. listo para arrancar con un programazo en esta jornada en sábado a través de la 91.7 en Radio Aconcagua. Comienza hasta las 9 de la noche completamente en vivo y muchas gracias en la sintonía. Esto es Long Play 80.

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1: Vamos a la serie de los 80, hoy vamos a recordar El Crucero del Amor. El Crucero del Amor fue una exitosa serie de televisión norteamericana que se emitió entre 1977 y 1986. La serie estaba ambientada en un lujoso barco de crucero llamado The Passive Princess. Cada episodio presentaba historias románticas y cómicas que tenían lugar a bordo del barco durante los viajes por diferentes destinos alrededor del mundo. Los personajes principales eran el capitán Mary Steuben, Julie McCoy, la directora del barco, y Seth Washington, que el carismático barman, Vicky Steuben, la hija del capitán, el doctor Adam Bricker, médico del barco, y Burt Gopper-Smith, que era el sobrecargo. Cada episodio presentaba pasajeros diferentes, interpretados por famosas estrellas invitadas. Algunos de ellos incluyeron a Tom Hanks, Joan Collins, Jane Kelly, Sid Charay, Michael J. Fox, Rick Hellam, Sasha Gabor, Vincent Price, entre otros. La serie combinaba comedia, romance y drama, y estaba diseñada para un público familiar. El Crucero del Amor fue un viaje lleno de diversión, amor y sorpresas en alta mar. Y hoy lo recordamos en la serie de los 80. Esto es El Crucero del Amor.

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1: En Long Play 80 tenemos nuestro primer duelo en la batalla de los número uno. ¿Tú cuál prefieres? Vamos con el número uno. Esta semana destacamos a Barbra Streisand con Promises. Explora temas de amor, compañerismo y la importancia de cumplir promesas en una relación. Las letras retratan el anhelo de una conexión profunda y el miedo a quedarse solo en un mundo lleno de soledad. La canción fue escrita y compuesta por Robin Gibb, hermano mayor del trío Los Bee Gees. Su desafío es con Chilliwack, con la canción I Believe. Una emotiva balada que expresa creencia en el amor y la conexión entre dos personas. Fue lanzada en 1981 como parte del álbum de Wanna Be a Star. Las letras transmiten un sentimiento de esperanza y destino. En Canadá, la canción alcanzó el puesto 13 durante dos semanas. En Estados Unidos, alcanzó el puesto 33 en el Billboard Hot 100 y el número 29 en Cashbox. A finales de 1981, el grupo interpretó I Believe en American Bandstand. En nuestra batalla de los número uno, vota por tu canción favorita a través de nuestro WhatsApp más 569-8518-5900. Incluso puedes votar en nuestro Facebook Long Play Solo Clásicos.
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2: Vamos al rock de los 80. Esto es I Love It Loud con la banda Queen. Loot es una canción de la banda norteamericana Kiss del álbum de 1982, Creatures of the Night. Se ha convertido en una de las canciones favoritas de la banda en sus presentaciones en vivo, siendo tocada en casi todas las giras posteriores a Creatures. La canción fue escrita por el bajista James Simmons y el guitarrista Vinnie Vincent. Fue lanzada como sencillo en 1982. A pesar de lograr cierto impacto, el sencillo falló al alcanzar la lista Billboard Hot 100 en Estados Unidos, aunque estuvo cerca de conseguirlo, posicionándose en la casilla 102. Alcanzó el puesto 45 en la lista de RPM Single en Canadá en marzo de 1983. En el video musical se observa al principio a una familia comiendo. Luego de la intro de batería, y esta misma, el hijo se da vuelta y ve que el televisor no está funcionando. Cuando se acerca a él y se arrodilla frente al televisor, aparece James Simon cantando en un escenario vacío con la banda. En una parte, cuando James Simon sopla una antorcha, empieza a incendiarse un periódico y un teléfono se derrite. Más adelante, luego del solo de guitarra, la heladera se abre sola y se cae lo que tiene adentro. Después, el padre quiere agarrar la taza de café y esta explota. Más adelante, la pared se rompe por sí sola y en el fondo se ve una luz blanca. Luego de esto, el televisor deja de funcionar y el joven arrodillado se levanta y se va de la casa. Luego aparece una escena donde hay varios zombies, entre ellos el propio joven. Al final, aparecen los integrantes del grupo Kiss dando por finalizado este tan extraño videoclip. Hoy lo tenemos, un clásico de 1982 en Long Play 80, clásico del rock, el grupo Kiss, I Love It Loud.
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1: En Biografías en Long Play 80 escuchamos a Chris Isaac. Christopher Joseph Isaac, conocido como Chris Isaac, nació el 23 de junio de 1956 en California. Es un cantautor, músico de rock y actor ocasionalmente norteamericano, famoso por su estilo melancólico y romántico. Isaac creció en un ambiente de clase trabajadora. Su padre, Jock Isaac, era operador de grúa y su madre, Dorothy, trabajaba en una fábrica de patatas fritas. Asistió a la escuela secundaria llamada High School y luego continuó sus estudios en la Universidad del Pacífico. En 1984, Isaac firmó un contrato con la Warner Bros. Records y lanzó su primer álbum llamado Silverstone. Su segundo álbum homónimo, lanzado en 1987, incluyó la canción

Sin embargo, su gran éxito llegó con el álbum Heart Shaping World de 1989, que contenía la famosa canción Weeping Game.

Esta canción ganó popularidad cuando fue incluida en la banda sonora de la película Corazón Salvaje de David Lynch. A lo largo de su carrera, Isaac ha lanzado 13 álbumes de estudio y ha realizado extensas giras con su banda Silverstone. Su música ha sido comparada con los artistas como Roy Orbison, Elvis Presley y Ricky Nelson. Isaac también ha incursionado en la actuación, apareciendo en películas como Married, The Mod y El Silencio de los Inocentes, entre otras.

Aysat ha mantenido una vida relativamente privada, aunque se sabe que ha tenido varias relaciones a lo largo de los años. Su madre es de ascendencia italiana, originaria de Génova, y marca un estilo muy importante en su formación. Hoy lo tenemos y lo recordamos en biografías en Long Play 80. Él es Cree Aysat.

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1: Gargarín fue una parodia a los spots de Sábado Gigante por parte del programa Happening con Ja, como parte del segmento del show de Pepito TV. El Happening con Ja fue creado en 1978 y se mantuvo en emisiones regulares hasta el 2004. El programa, conocido por su humor y parodias, se transmitió originalmente por Televisión Nacional de Chile y luego por Megavisión.
2: Hasta la clase que viene.
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4: Vamos al clásico en vivo. Ellos son Rio Swimbago en Juliet. El concierto Live Mont Saint Jean de Rio Swimbago fue grabado en el Festival de Mont Saint Jean en Walker, Minnesota, el año 2010. Este evento es conocido por reunir a grandes bandas de rock clásico y atraer a miles de fanáticos. Este concierto fue lanzado como el primer video de alta definición de la banda e incluye algunas de sus mayores éxitos como Can't Unloving You.

El video captura la interacción entre la banda y el público, así como comentarios de los miembros de la banda sobre su música y su historia. Este concierto es una muestra del poder y la energía de Real Spin Vago en vivo, y es muy apreciado por los fanáticos del rock clásico. De esta presentación escuchamos And Your Letter, lanzado en 1981 como parte de su álbum High Infidelity. Trata sobre la experiencia dolorosa de recibir una carta de despedida. La letra está basada en una situación real vivida por el tecladista Neil Doughty, quien encontró una carta de su esposa informándole que lo dejaba por otro hombre. La canción expresa la frustración y el dolor del protagonista, no solo por la infidelidad, sino también por la forma en que se le comunicó la noticia. La letra critica el uso de una pluma venenosa para ocultarse detrás de las palabras herir el orgullo del destinatario. Musicalmente, Are Your Letter tiene un estilo que recuerda a las canciones de los años 50 y 60, con una melodía alegre que contrasta con el contenido triste de la propia letra. En el clásico en vivo del concierto Live Mountain Jam, grabado en Minnesota en el año 2010, hoy recordamos a Real Spin Vago, Are Your Letter.

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1: A ver, ¿cómo cantaban la canción de Air Supply, Make Love or Nothing Holds? Este es el coro original. En cambio, tú la cantabas así.
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1: Vamos al lento de los 80, que vuelvan los blues. Esto era lo más esperado en la fiesta o en los malones ochenteros. Hoy recordamos a Billy Joel, el hombre del piano.
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1: La canción Piano Man de Billy Joel, conocida en español como El Hombre del Piano, fue lanzada en 1973 y está basada en las experiencias reales de Joel como pianista en un bar de Los Ángeles. La letra narra la vida de varios personajes que frecuentan el bar, cada uno con sus propias historias y sueños no cumplidos. Entre ellos se encuentran John, el barman, que sueña con ser una estrella de cine. Paul, un novelista de bienes raíces que nunca tuvo tiempo para una esposa. David, un marinero que probablemente seguirá en la marina toda su vida. La camarera, que practica política mientras los hombres de negocios se emborrachan lentamente. El protagonista, el pianista, toca canciones para estos personajes, quienes buscan consuelo en la música y la compañía mutua. La canción captura la melancolía y la soledad de estos individuos, así como la capacidad de la música para unir a las personas y ofrecer un respiro temporal de sus problemas. En el lento de los 80, en Long Play 80, recordamos a Billy Joel, el hombre.

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1: Vamos a los comerciales de los 80. Fíjense que hoy recordamos, sacado de las cavernas ochenteras, uno de los emblemáticos comerciales de la televisión chilena, emitido durante el año 1987. Se trata del Lavalosa Ratch. En este comercial participan los actores Gabriel Prieto, cuya voz es doblada por Roberto Poblete, y Nancy Paulson, con doblaje de Elsa Poblete. Para muchos, este es un dato curioso, ya que tenemos actores doblados por otros actores. ¿Sería porque tenían mejor voz estos otros? Habría que ver, ¿eh? En la locución final de este comercial, escuchamos la voz de Francisco Amenábar, que formó parte de Radio Concierto en los años 80. Es el comercial de los 80, Lavalosa Ratch.
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3: Son las 6 de la tarde, 58 minutos.
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8: Ya estamos de regreso a la 91.7. Ya viene Agustina con la caricatura de los 80.

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3: De Longplay 80. Aquí estamos nuevamente. Adivinen qué caricatura les traigo. No, no voy a hacer eso. Sí, es El Pájaro Loco. Una serie de dibujos animados creada por Wasteland y producida por Universe Studio. El personaje principal, Woody, conocido en español como El Pájaro Loco, es un pájaro carpintero con una risa característica y un comportamiento travieso y sarcástico. Coloca la risa, Miguelito. La caricatura se centra en las aventuras cómicas de Woody, que a menudo se encuentra en situaciones absurdas. Y cuando sufre un golpe, su risa es distinta, más o menos así. El Pájaro Loco, por su estilo de comedia alocado, es uno de los más recordados en la década de los 80. Su debut lo hizo en 1957 y ha sido transmitido en más de 155 países y 105 idiomas. Fue tan la fama del Pájaro Loco que en los 80 conocimos un éxito llamado El Pájaro Loco Espacial.

0: amigos, cuando comenzaba la caricatura, era Woody quien presentaba a Walter Lang.
1: Mire, les presento a mi jefe, Walter Lang.
2: Gracias mil, Woody. Hola, amigos. Me alegra verles. Woody tiene aquí mucha diversión para ustedes.
0: En la caricatura de los 80, hoy recordamos al pájaro loco.

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2: Vamos al clásico en versión remix, 12 pulgadas en acción, a esta hora aquí en Long Play 80, Living on My Own de Freddie Mercury. La canción Living on My Own de Freddie Mercury, lanzada en su álbum de estudio solista llamada Mr. Backgay del año 1985, trata sobre la soledad y el aislamiento que a menudo se esconden detrás de la vida de una estrella. A través de la letra, Mercury expresa sentimiento de desolación y el deseo de escapar de la presión y la rutina que conlleva la fama. La canción refleja su experiencia personal con la soledad y la independencia, y cómo, a pesar de tener mucho éxito y fama, se sentía solo y sin alguien con quien compartir su gran tiempo. Parte de la canción sugiere una esperanza de tiempos mejores en el futuro. Fue una propuesta bastante atrevida de Freddie Mercury, aconsejada por entonces quien era su pareja, de irse a grabar a Alemania este álbum que no tuvo gran connotación musical. Luego de esto, Freddie se dio cuenta que él pertenecía a Queen cuando vuelve a integrar los músicos británicos. Sin embargo, es un clásico en versión remix que hoy recordamos en Long Play 80. Él es Freddie Mercury, Living on My Own.

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1: Vamos a Radio de los 80, a esta hora aquí en Longplay 80. Hoy vamos a recordar una de las voces clásicas emblemáticas de Radio Carolina, Don Lar. Luis Alberto Reyes, la voz emblemática de Carolina. Discoteca.
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1: Luis Alberto Reyes, conocido cariñosamente como Don Lar, fue un destacado locutor de Radio Carolina, que especialmente reconocido en la década de los 90 y el 2000. Nació en el año 1947 y dedicó su vida a las comunicaciones, dejando una huella imborrable en la radio chilena. Luis Alberto Reyes comenzó su carrera en la radio y rápidamente se convirtió en una de las voces más emblemáticas de Radio Carolina. Su trabajo en programas como Carolina Discotec lo hizo muy popular entre los oyentes.
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1: Además de su labor en la radio, también fue la voz institucional de Canal 4 de Televisión en Valparaíso durante muchos años. Luis Alberto Reyes no solo se destacó por su voz, sino también por su amor por la música. Formó una banda con su hermano Mauricio y su esposa Edith Espinosa, con quien estuvo casado durante 46 años. Juntos tuvieron 2 hijas, Lorena y Andrea, y 3 nietas. Don Lar falleció el pasado 13 de agosto del año 2020 a los 73 años debido a un cáncer de próstata. Su legado en la radio y la televisión chilena sigue vivo en la memoria de muchos. Una de sus frases clásicas que están en la memoria y que pasó por Radio Carolina era la marca de "Otra hora ha comenzado en Radio Carolina".
9: Radio Carolina, en su aniversario número 27, nos indica que una nueva hora comienza.
1: Hoy lo recordamos en Radio de los 80, él es la voz de Radio Carolina, Luis Alberto Reyes, Don Lar.
10: 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Atención, muchachos, vamos tomando las ubicaciones. 5, 4, 3, 2, 1. Desde Radio Carolina en La Serena, Viña del Mar, San Antonio, Temuco, Villarrica, Pucón y todo Chile y el mundo, para todos ustedes, nuestros fieles amigos, los mejores deseos para un año lleno de buenos augurios. Y ahora, y hasta las 6:30 de la mañana, la fiesta de este año nuevo 2005 se llama Carolina Discotec.
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11: Más Música fue un programa de televisión transmitido por Canal 13 desde 1984 hasta 1998. Durante su emisión se presentaban videoclips musicales y se realizaban entrevistas a figuras del mundo de la música. El programa fue dirigido por Eduardo Domínguez y tuvo varias conductoras a lo largo de los años. Sin embargo, su conductora emblemática fue Andrea Tesa.
2: Hasta la clase que viene.
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11: En el magnetoscopio de los 80, otra banda de un solo éxito: It's Raining Men, The Withers Get. La canción It's Raining Men de Withers Girl es considerada un one hit wonder porque es su único gran éxito conocido mundialmente. Fue lanzado como sencillo principal del álbum el 10 de septiembre de 1982 a través de Columbia Records y CBS Records International. A pesar de que The Withers Girls lanzaron otros sencillos, ninguno alcanzó el mismo nivel de éxito comercial o cultural que It's Raining Men. It's Raining Men es una canción high energy y post-disco que incorpora elementos de Ray Blue, soul y música electrónica de baile al estilo de los años 70. Su letra describe la emoción y el disfrute de muchos tipos diferentes de hombres. Paul Jabara y Paul Schaefer escribieron la canción en el transcurso de una tarde de 1979 destinada a Donna Summers, que había conseguido un éxito con Last Dance en 1978. Sin embargo, como Schaefer recordó más tarde, Summers se había convertido recientemente en una cristiana nacida de nuevo y rechazó la canción como blasfema. La canción luego fue ofrecida a Diana Ross, Cher y Barbara Streisand, quienes la rechazaron. Esta canción se convirtió en un himno de empoderamiento femenino y ha sido adaptada para la comunidad LGTB como una celebración de la diversidad y la individualidad. En el magnetoscopio de los 80, otra banda de un solo éxito. It's Raining Men, The Withers Girl.

0: Bienvenidos a ¿Quién quiere ser millonario? Vamos a jugar ahora con Matías. 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Alternativa D, Tracy Chapman.
1: Tracy Chapman.
0: ¿Respuesta definitiva?
1: Sí.
0: Vamos a ver.
2: ¡No!
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0: Por ahora no.
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0: Un espacio creado por el programa de humor Happening con Ja, pero este al estilo de Long Play 80. Se trata en esta oportunidad de las mejores canciones de la década de los 80, de acuerdo al ranking de las radios Carolina, Concierto y Galaxia. Hemos realizado un estudio que arrojó las canciones más escuchadas en Chile desde 1950 hasta el año 2000. El éxito El Ojo del Tigre de Survivor es otra de las canciones más escuchadas tanto a nivel global como en Chile. Ahora, si separamos el estudio entre hombres y mujeres, los éxitos de los 90 son los más populares entre mujeres y los 80 por preferencia masculina. Y desde el punto de vista etario, la música de los 80 es la década más relevante entre los usuarios menores de 19, 30 a 39, 40 a 49 y 50 a 59. Los 90 es la más popular entre los 20 a 29 y los 60 son los preferidos para quienes tienen más de 60 años. La canción El Ojo del Tigre de Survivor es un himno de motivación y perseverancia. Fue escrita específicamente para la película Rocky 3 y se ha convertido en un clásico desde su lanzamiento en 1982. La letra de la canción habla sobre la lucha y la determinación para superar los desafíos y alcanzar el éxito. Utiliza la metáfora del ojo del tigre para representar la fuerza interior y el espíritu combativo necesario para enfrentar las adversidades. La canción comienza con la línea "Racing back or the street", sugiriendo que el protagonista ha pasado por dificultades pero está listo para volver a intentarlo. El estribillo, que es la parte más conocida de la canción, incluye diferentes frases, indicando que el protagonista está preparado para luchar con todo lo que tiene. La canción también destaca la importancia de no rendirse y seguir adelante a pesar de las dificultades. En resumen, El Ojo del Tigre es una canción que inspira a las personas a que nunca deben rendirse y a seguir luchando por sus sueños. De 1982, hoy en el ranking destacado. Recordamos a Survivor, El Ojo del Tigre.

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1: Sacado de las cavernas del Long Play 80 que tenemos el clásico en versión vinilo. ¿De cuánto, Miguel? 45 revoluciones por minuto. Ellos son Holics, Mujer de Piernas Largas. La canción Mujer de Piernas Largas es una historia emocionante y llena de acción de la banda Holics. La letra describe una noche en la que el protagonista, trabajando para el FBI, se encuentra en un bar lleno de contrabandistas y delincuentes. La trama se desarrolla cuando el protagonista ve a una mujer alta y atractiva con un vestido negro que capta su atención de inmediato. La situación se vuelve caótica cuando la policía irrumpe en el lugar y todos comienzan a huir. A pesar del caos, el protagonista queda impresionado por la mujer y su presencia. La canción utiliza una mezcla del rock y elementos del blues y es conocida por su ritmo pegajoso y su estilo narrativo. Es un clásico de los años 70 que sigue siendo popular hasta el día de hoy. Versión vinilo en 45 revoluciones por minuto. Aquí tenemos a la banda Holics, Mujer de Piernas Largas.

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1: ¿Aún recuerdas la letra de aquella canción que cantabas en los años 80? Con ese inglés que aún tienes en tu memoria. A ver, ¿cómo cantabas la canción de Christopher Croft, All Right? Este es el coro original. En cambio, tú la cantabas así.

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3: En los discos más vendidos, She's So Unusual, Cyndi Lauper. She's So Unusual es el álbum debut de la cantante y compositora estadounidense Cyndi Lauper. Fue grabado entre mayo y agosto de 1983 y lanzado el 14 de octubre de 1983 por Portrait Records. El álbum se destaca por su éxito comercial, logrando cuatro sencillos entre los cinco primeros. Girl Just Want to Have Fun.

principalmente por el equipo que impulsó el éxito posterior de la banda de Filadelfia, The Hooters, el productor Rick Chertoff y los músicos Eric Basilian y Rob Hyman. En 2014 fue relanzado para conmemorar su 30 aniversario bajo el nombre She's So Unusual.